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1: Tenemos una joven de 35 años. Tiene dos car wash.
2: De moneda, ¿eh? De los que le echas como $2 y lavas tu carro.
1: Perdón, ¿qué es eso, viejo? Digo, disculpa que no esté a tu nivel. ¿Pero qué es eso de ponerle cola para que te lavan tu carro?
2: Es que nosotros los pobres, don Poncho, sí, llevamos el carro y con $2 nos das 5 minutos para lavar el carro.
1: No me digas eso, viejo. ¿Sí? O sea que si no tienen cola, ustedes no lavan el carro.
2: No.
1: También usan la cola, ¿no? Para andar lavando en una lavandería, ¿no?
3: ¿También? Sí, también.
1: Qué raro eso, viejo. La neta, yo nunca he vivido eso. Qué tristeza me da, de veras. Pero bueno, si son felices en China.
2: Ya, sí.
1: Tenemos a una joven paisano de 35 años, don Poncho Corrado, que anda buscando a un hombre que pueda hacer complemento de ella y que le dé cariño y amor. Mi reina, papuchona, descríbete cómo eres, papuchona.
2: Parece Shakira, ¿eh?
1: Mamacita.
4: Sí, más o menos. Pues no estoy tan dejada, tan abandonada.
1: Mi amor, pero ¿puedes describirte, mi reina, para que los hombres que no tengan Instagram, porque ya vamos a poner tu foto ahí en Instagram, @elchoplin, los que no tengan este Instagram, mi amor, sepan exactamente, mi amor, y te dibujen ahorita en su mente?
4: Ok, pues mido 5'5", 135 kilos, tengo el pelo negro, ojos negros, mi color de piel es castaño. Y soy muy amorosa y muy guapa también.
1: Ya lo miramos mal tú al mandar la foto por Instagram, @choplin, significa que no tienes temor de nada. ¿Prefieres un hombre con dinero o uno trabajador que esté construyendo su futuro contigo?
4: Trabajador.
2: Trabajador.
1: Ya ha colgado todo el saboreño.
2: ¿Pero dónde es ella? ¿De México? ¿Dónde es?
1: Eres de Guatemala, sí. De Honduras, de México. ¿Qué parte de México eres, hermosa?
4: De Guadalajara.
1: Wow, Guadalajara, Jalisco.
2: Mira las pompas. En las mías, no, la foto.
1: Ah, porque padre, yo estaba mirando las tuyas, no manches. Yo dije, no manches, parece como si fueran veladoras ahí prendidas escurriéndote. Ok, mi amor, entonces. ¿Y has tenido esposo, mi amor?
4: No.
1: ¡No! ¿Por qué, chiquita? ¿Por qué una mujer tan bonita no tiene esposo?
4: Porque, pues, me deportaron a mi casi esposo. Ah. Por borracho, Piolín.
1: ¿Lo deportaron por borracho a tu casi esposo?
4: Sí.
1: No marches, mijo. Por eso le digo, no pisteé, no marches. Y entonces, pero ya no estás con él, o sea, ya no tiene nada que ver con él, no tienes hijos.
4: No. Sin compromiso, soltera y sin compromiso.
1: ¡Wow! Ok, entonces no importa que haya un hombre que esté divorciado, mi reina, pero, ¿tú lo aceptas?
4: Sí, legalmente, sin compromiso, no quiero problemas, ni shows, ni drama.
2: Ah, ¿tiene que tener papeles?
1: ¿Por qué, Garran?
4: No, yo tengo papeles.
2: ¡Ah, ya le da papeles!
1: ¡Ay, papeles! ¿Sí? ¡Papeles a la vista, banda!
5: ¡Papeles a la vista, banda! ¡Aplíquense!
1: ¡Órale, el robot! ¡El robot! ¡Te salen los papeles, viejo! ¡Ñánete! No, pues yo me caso con ella, pues le dije, sí, Flash Mouse.
4: Pero tiene que ser que demuestre que si trabaje bien, que no sea un huevón, pendejo.
3: ¡Ey, no, espérate!
1: Ya colgaron todos los hombres.
4: Pues Piolín, que le eche ganitas, ¿no?
1: Pues sí, claro, mamacita, no, o sea, pues que tenga buena lengua, ¿no, hija?
4: No tanto la lengua, que mueva las manitas.
3: Ah, o sea, que no sea huevón.
1: ¡Video!
2: Soy yo, estamos hablando con Jorge Sotelo. No.
1: Dime tres cosas que tiene que tener el hombre, mi amor, que andas buscando, hermosa.
4: Que sea responsable, trabajador, y pues que trabaje también muy bien.
2: En la cama.
1: ¿Qué prefiere? Sí. ¿Que se mueva mejor la cama o en el trabajo?
4: En el trabajo, para que haga más dinero.
6: ¡No le cambies a tu
1: madre! ¡Después de esto, aquí en el show de Piolín Paisanos! Hombres que quieren conocer a esta bella dama, pueden mandarme su número telefónico por mensaje directo en Instagram, @elchoplin. ¡Piolín!
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¡Paisanos! Tenemos una mujer, 35 años, que anda buscando un hombre.

0: caliente, caliente. Sí, sí.
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2: Tenemos a una joven de 35 años que anda en busca de un hombre, paisanos, que puede mandar su número telefónico por mensajerito por Instagram, arroba Choplin, o pueden llamarnos ahorita directamente. ¿A qué número, señorita?
3: 855-570-5673.
2: ¿Otra vez el número?
4: Candidato, ¿eh?
2: ¿Qué?
3: Ya le entró.
2: ¿Ya entró?
4: Ya, Jorge.

0: Ok, sale, vale. Entonces tenemos una joven paisanos, ella tiene dos car wash. Donde regularmente pues llevan su carro a lavar.
1: Regularmente sí, llevas caballos ahí, los lavas.
0: Un borracho anoche. Entonces, ella es una joven de 35 años, paisanos.
1: ¿Cómo se llama ella? Se me olvidó su nombre.
0: Se llama Sofía, ¿cara?
2: Bueno, no sé cómo se quiere llamar. Mejor pregúntenle a ella.
1: Sí, mejor sí. No digas.
3: Sofía.
0: Sofía, entonces, mi amor, tenemos un hombre que te quiere conocer, hermosa. Dice que quiere ser el dueño de tu corazón.
1: Y de tus car wash.
0: Y de más abajo. Papuchón, ¿qué edad tienes, viejón? Identifícate.
4: Hola, Piolín. Mi nombre es Jorge, tengo 42 años.
0: Oye, está viejito.
1: Ay, ¿cuál viejito?
3: No, está bien.
0: Ya le gustó, se le hizo con la canoa a la vieja.
2: La voz le gustó.
0: Quiero llorar.
3: A ver, Jorge, ¿y a qué te dedicas? ¿Qué haces?
4: Hola, ¿qué tal? Mucho gusto. Pues me dedico, como dice Piolín, venimos a triunfar. A trabajar. Como delivery.
2: ¿Como DoorDash?
4: En diferentes aplicaciones.
2: Uber
4: Amazon,
2: Eats.
4: Uber, DoorDash. Sí,
0: nuestra gente puede trabajar donde sea, carnal. Puede tener todas las aplicaciones y él se dedica a eso.
2: Él entrega el paquete.
0: Sí. Bueno, y la comida también. Pero
4: de
0: qué bueno.
4: Fíjate,
0: él no tiene límites, carnal.
2: No.
0: Igual que tu celular. Qué bueno. ¿Qué más preguntas tienes para él, mi amor?
3: Pues, nomás necesito ver su currículum. Para
0: foto.
3: Me mandan la foto, Piolín, por favor, y la información y ya nos ponemos de acuerdo.
0: No,
3: porque ahorita tengo mi cargo es súper lleno, Piolín. O sea, no doy abasto, la verdad.
0: Sí,
3: me
0: amor,
3: urge
0: pero...
3: esto.
0: Ok, mi amor, pero una otra pregunta.
2: ¿Dejaría él?
3: Aplicaciones.
2: ¿Dejaría él de entregar el paquete para ayudarle ahí en su car wash?
0: Ajá.
3: Pues sí, si hay una conexión buena y bonita, pues puede ser. Pero primero necesito ver la foto. ¿Cuánto mides, mijo?
0: ¿De dónde?
4: Mido 1.69.
2: ¡Ay, 69!
0: ¡Es enano!
1: 1.69, DJ.
0: Déjalo que...
3: ¿En centímetros cuánto es?
0: ¡Ay, papel!
2: ¡Pulgadas!
3: ¿5?
4: Eso sería en centímetros. 1.9
0: colosa!
2: ¡5!
3: ¿Eh? ¿La chaparro? Me gustan más altitos, pero bueno. Piolín,
1: ponga pues tacones.
3: Mándame toda la información. Todo.
0: Oye,
3: que...
0: pregúntale cuánto gana, hija.
3: Pues si va a trabajar conmigo, ¿qué me importa lo que gane? ¿Cuántos millones haces?
0: ¿Te van a mantener, Kirroris?
3: ¿Mantener no?
4: No, tampoco.
0: Entonces...
4: ahí nos vamos a mantener los dos.
0: Ay, papucho. ¿De dónde eres originario, gordo?
4: Soy de Guatemala.
2: Guatemala, güey. Ah, por eso mide 5'5".
1: Ey, no te pases.
0: Muy bien, entonces, mi amor, lo quieres conocer, ¿verdad? Entonces se van a intercambiar números telefónicos.
3: Sí.
0: Fuera del aire. Papuchón, buena suerte, Papuchón.
2: Que le cante como Ricardo Arjona o algo.
0: Ándale, tú, Álvaro Torres.
3: Y ya sabes, pues les mandan las demás aplicaciones.
0: ¡Ay! Pregúntale si tiene papeles, ¿por qué quiere uno sin papeles?
3: No, yo no le voy a arreglar.
2: ¡Oye, palé! ¡Tranquila! ¡No se enoje!
3: Se tiene que primero ver cómo está la cosa.
2: ¡Mándale foto!
0: ¡Mándale foto la cosa!
4: Claro que sí. ¿Cómo le enviaré la foto?
0: Sí, pero peínalo, güey.
1: ¡Ay, no sea puerco!
0: Don Poncho, ¿qué puerco es usted, de veras?
3: Ya Piolín la manda, ¿verdad, Piolín?
0: Yo creo, mi amor, que este es un hombre que puede llenarte, mi reina, todos los requisitos que tú necesitas para ser feliz.
2: El hueco.
3: Vamos a ver.
0: Y los hermanos guatemaltecos son trabajadores, son responsables, son fieles.
2: Chistosos.
0: Todo lo contrario a nosotros.
3: Sí, muy bonito todo. todo muy bonito, ¿verdad?
0: Sí. A ver. ¿Papuchón?
4: Somos muy trabajadores.
0: ¿Para dónde la vas a llevar la primera noche para que se conozcan, papuchón?
4: A donde ella quiera.
0: No, no, tú di también, estoy preguntando a ti, no marches. Hey.
4: A una cena romántica.
2: ¿Pero a dónde?
4: Vamos a ir a comer. Oh, ella, perdone, ¿de dónde, en qué estado está?
0: En el estado de que tiene hambre de vato. Oigan, paisanos, ¿sabes qué? Se van a conocer ustedes dos, se van a conocer, yo le voy a pagar la comida. Se van a conocer el domingo 13 de septiembre, iban en la Plaza México, en Lynnwood, a donde vamos a celebrar la independencia de México y Centroamérica. El domingo 13 de septiembre de 1 a 5 de la tarde, donde vamos a tener banda en vivo, mariachi, música, comida, en la Plaza México, en Lynnwood.

0: Fíjate que me no sé si les platiqué esto.
1: No.
0: No platicamos nada.
2: Ah, no, sí, ya nos platicó.
0: ¿O sí le platiqué eso?
2: Sí, ya. Sí,
0: ok, chiste, Pilín, tú. No sea payaso. A ver, díganos qué. Oh, fíjate que me di cuenta, pues, Sotelo, que cuando se conoció a tu papá y tu mamá. Ajá. Sí, hijo de la madre. Me contaron. ¿Dónde es mi totero chismoso? ¿Usted no le contaron nada a mi papá, mi mamá? No, sí, me contó. Me dijo que tu papá, que pues que tu papá le hizo el feo a tu mamá. ¿Qué? Y fue cuando tú naciste. ¡Wow! ¡Qué payaso! ¡Ay, qué gracioso! A ver, chiste, señorita de Mexicali, la mejor comediante que ha dado la tierra hermosa de Mexicali, donde hace frío todos los días.
2: Todos los días. Chiste, ¿verdad?
0: Sí.
2: Ándale que...
0: No, una pizza.
2: Que en mi chiste, Piolín y Mari se divorcian, güey.
0: No me digas eso.
2: Después de que hoy participó en el show, güey, y se divorcian, y le llama Piolín Sotelo a Mari. Y le dice, gorda, es que te extraño mucho porque no he podido dormir bien desde que te fuiste. Y le dice, Mari, ¿por qué, gordo, quieres que regrese? Y le dice, no, quiero que me devuelvas la cama, por favor.
1: La de clavos.
0: Fíjate que... fíjate que el DJ ya... Ajá. Le pregunta a su mamá, DJ. Mamá. Vos... ¿Qué querés que te regalen tu cumpleaños, mamá? ¿Qué querés que te regalen tu cumpleaños, mamá?
1: Así no hablo yo.
0: Y le dice la mamá. Ay, DJ Chipotle. Yo quiero que me... Que te comportes como un hombre. Quiero que te comportes como un hombre. Ay, mamá, otro año que te vas a quedar sin regalo. ¡Qué bárbaro! Ay, ay, ay. Muy bueno, muy bueno.
2: Te pongas como hombre,
1: bato. Hablando de mamá, mamá.
0: Hey, dame.
1: Esta era una vez de que Cachanía estaba en la escuela, ¿verdad? Y salió corriendo de la escuela y le dice a su mamá, Cachanía, mami, mami, ¿qué es el 69, mami? Ya le dice la mamá de Cacha, Cacha, ven, hija, te explico. El 69 es cuando el hombre se pone así, tú te pones allá. No. Clu, clu, clu, clu, clu, clu, clu. Y le dice, mamá, ¿es par o impar? Y clu, clu, clu.
2: Caray.
0: Hijo de la madre.
2: Dijo, ¿para qué tomas leche del envase?
0: ¿Qué bien sabes? Te digo.
2: No, de los números impares, güey.
0: Ah, ok. Estaba yendo yo allá por la vaca.
2: Ese es puerco.
0: ¿Y por qué va así con chela? Fíjate que un amigo ya se encuentra con el DJ. Y dice, DJ, ¿tu papá te abandonó, chiquito? Dice el DJ, ay, dime algo que no sepa. Ah, tu esposa te engañó con el vecino. Ay, con su madre. Ya, que la no está riendo,
2: Por favor.
0: Fíjate que yo debería llamarme Sonora.
2: ¿Qué? Ay, puro Hermosillo, sáquese a bañar.
0: Ay, me lo machucaste bien gacho, hija de tu madre.
3: Lo mataron.
0: Vas a ver, que ahorita el rabanito.
2: El rabanito está en viral ahorita.
0: Oigan, ¿qué entiende una mujer por sexo seguro?
1: ¿Qué dijo?
2: ¿Entiende qué?
0: ¿Qué entiende una mujer por sexo seguro?
1: No le entiendo a su pregunta.
2: Yo tampoco.
0: ¿Qué entiende una mujer por sexo seguro? O sea, cuando dice,
2: ¿yo qué entiendo por sexo seguro?
0: Por ejemplo, a ti te dicen,
2: pues que va a haber... Que vas a tomar leche del envase.
1: Imparcial.
0: No, ¿saben qué? Si yo le digo a la cachaca de casa... vamos a tener sexo seguro. ¿Qué pues, entiende ella?
2: Pues que hoy le vamos a dar, ¿no?
0: No, que va a poner el seguro del carro.
2: Wow.
0: ¡Écheme alcohol! ¡Ay, paisanos! Recuerden, familia hermosa, que estaremos en la ciudad hermosa de Lynnwood, en la Plaza México, el domingo 13, celebrando el grito de independencia de México y Centroamérica, paisanos, donde va a haber música en vivo, banda, mariachi, comida. Okay. ¡No, hombre! Desde la 1 de la tarde hasta las 5 de la tarde, paisanos, vamos a divertirnos para toda la familia. Es un evento gratis, gratis, gratis, gratis, ¿ok?
1: Okay.
0: Y hay un artista invitado que no puedo decir quién.
1: ¿No?
2: Ay. Ah, sí, dijo que no puede decir.
0: Va Bonnie. No puedo decir quién.
1: ¿Cómo hace el grito tú, Piolín?
0: Yo regularmente... ¡Déjame entrar, vieja!

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por supuesto, si quiere mandar saludos, háblenos. 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

0: Esa es la edad que yo tenía, no, tenía 16 años cuando yo crucé la frontera.
1: ¿Quién?
0: Yo.
1: ¿Quién te preguntó?
2: Oh, no te puedes robar mis líneas, güey.
0: Sí, no, marche, se le va a acabar los chistes a esta.
2: Que se ponga rancho.
0: ¿Qué edad tenías cuando cruzaste la frontera tú, papuchona? ¿Cacha?
2: Yo no crucé la frontera, güey.
1: La frontera la cruzó a ella.
2: Así se llamaba mi ex.
0: Mucho gusto, me llamo Frontera.
2: La pregunta, hombre.
0: Tenemos a la abogada de inmigración aquí en el show de Piolín, paisanos. Está dispuesta a entregar toda su sabiduría, sus conocimientos que aprendió en la escuela que nosotros le pagamos de abogada. Y recuerden que le pueden llamar directamente al 1-800-333-3676. 1-800-333-3676. Para que vean, paisanos, que ella habla con la verdad. ¿Quién es tu locutor favorito?
3: Tu Piolín.
0: Habla con la verdad.
1: Así lo escuché en la mañana diciendo la verdad.
0: Cállate la boca, tú también.
2: Ella es, ya sé cuál.
0: Ella es fiel a mí.
2: Abogada.
0: Nunca me va a engañar ella.
2: La pregunta, hombre.
0: Vamos con las preguntas. Identifícate. Identifícate.
4: Mi nombre es Alberto y escucho el show de Piolín por la mañana.
0: ¡Eso, papuchón! ¿Cuál es tu pregunta, viejón?
4: Sí, abogada, mire, mi pregunta es que yo estoy en un caso de migración con ustedes en la Liga Defensora y ya tengo un año y dos meses con el perdón esperando la cita consular en Ciudad Juárez. Quería saber cuánto tiempo se están tardando.
3: ¿Ya tiene el perdón aprobado?
4: Sí, el perdón me lo aprobaron en el año pasado, en julio.
3: Okay. Sí, si es en México, es el Ciudad Juárez es el único consulado que hace las entrevistas y ahorita se están tardando de un año y medio a dos años en programar las entrevistas y también estoy pensando de que como recientemente estuvieron cancelando algunas entrevistas porque están entrenando a los oficiales basado en esta nueva regla de la carga pública, posiblemente haya otro retraso, pero sí es normal que se tarden como año y medio, dos años para que programen la entrevista en el consulado de Juárez.
4: Sí, porque cuando me llegó el perdón, ustedes, pues no sé quién era mi representante, me dijeron que iba a tardar más o menos alrededor de un año y que después de un año ya ustedes podían hacer, mandar una carta como para, no sé, como para preguntar o presionarlos o no sé.
3: Sí, pero como ya subieron los tiempos de procesamiento, podemos enviarla, pero de cualquier manera se van a tomar el tiempo que ellos quieran. Cuando el caso ya está fuera del tiempo normal de procesamiento, ahí es donde se puede hacer un inquiry. Pero si lleva ya un año esperando, es normal. Pero de cualquier manera, puede pasarme su información. Le digo al equipo legal que busque si ya se puede hacer un inquiry para que, si sí, pues lo manden.
4: Mi hermano tuvo el mismo procedimiento que yo y él le llegó como en 10 meses la cita.
1: ¡Wow!
4: Yeah, no sé si sí.
2: Pero acuérdate que dice la abogada que no te puedes comparar con todos porque todos son diferentes.
0: Pero déjalo a él, sí, si quiere comparar conmigo.
4: Nada, con Piolín está re feo.
1: ¡Oh! ¡Cierto!
4: Me ha tomado la cara, Piolín.
1: ¡Ay!
0: Abogada, ¿es cierto que estoy bien gachito? Diga usted.
3: No.
4: Nomás de la cara, ¿verdad?
0: Ahí está, ya ven. Ella dice la verdad. ¡Ay, ya, te diga, hombre! ¡Ya, pregunta de inmigración! ¡No dejes ni fealdad!
2: ¡El número, hombre, ya!
0: Papuchón, ¿te ayudamos, viejón?
4: Pues entonces, ¿qué? ¿Nomás me toca esperar o qué? ¿Cuánto tiempo más voy a esperar?
3: Sí, nomás toca esperar. El hecho de que alguien más haya recibido la entrevista más rápido, pues no significa nada, porque cada caso va a un diferente oficial. Si el oficial tiene que hacer más investigación en su caso, pues por eso se puede demorar más en programar la entrevista. Pero sí, ahorita si solamente falta que programen la entrevista, solo toca esperar.
4: Y la última pregunta, abogada, si estoy recibiendo medical, ¿eso me afecta o no?
0: ¡Viva México!
2: Eres la carga pública mayor para Trump.
3: A partir de septiembre 18, que es cuando van a implementar la nueva regla de la carga pública, ahora van a tomar en consideración beneficios que uno recibe públicos como el medical. El medical antes era un beneficio que no lo tomaban en consideración, pero a partir de septiembre 18 lo van a tomar en consideración. No significa que si lo recibe va a ser carga pública, significa que lo van a tomar en consideración basado en la totalidad de circunstancias. se fijan en su edad, en su salud, en cuánto dinero puede ganar basado en su trabajo. So, se fijan en todo, no solamente en el en recibir beneficios públicos.
4: No, entonces no hay problema, gano menos que el Piolín.
0: No, entonces, mijo, yo creo que lo tienes que hacer, mijón, es pedir ayuda económica mejor.
1: Sí, Piolín solo gana para pagar.
4: Mejor le voy a pedir a Piolín que me haga un car wash.
1: ¿Te acuerdas?
0: Yo puedo serte car wash, puedo serte hijos, puedo serte sobrinos. Vale.
4: No, mejor es que me lo haga la cacha.
0: Ay, ya, doctora, ya también. Abogada, pues también. Abogada también.
2: Ya entró, hombre, ya vámonos.
0: 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Gracias a ti, Pabuchón.

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1: La pregunta que muchos se hacen, ¿había VAR anoche? Sí, había VAR. Había árbitro neutral, es decir, dos equipos mexicanos jugándose el pase a la final de la Leagues Cup, fueron dirigidos por un guatemalteco. Árbitro internacional y neutral. ¿Por qué no fueron al VAR? Es la pregunta que nadie puede responder. ¿Fue infracción para el penal de Monterrey que empató el partido ya en la última jugada del partido? Según el árbitro Mario Escobar, de Guatemala, sí. Según el VAR, también. Según Guillermo Almada, el técnico del América, por supuesto que no. Se sintió robado porque, a la postre, su equipo perdió en los penales contra el Monterrey del pelado Almeida, que jugará la final de la Leagues Cup contra Toluca, que a primera hora derrotó 2-0 a León. Es la eterna polémica. Con VAR, sin VAR, los que pierden protestan. Los que ganan dicen, si está el VAR y no lo dio, fue penal o no lo corrigió. Digo, no que no vio el penal, sino que no corrigió el penal otorgado en tiempo real por el árbitro en campo, fue penal. La polémica que seguirá existiendo, con o sin VAR, en el mundo del fútbol. América fue un poquito mejor. Ahora nos contará Daniel Chapela si sí o si no. Pero ya sabemos cómo es esto de los merecimientos. Y el América jugará el tercer puesto frente a León. Se traslada a la final y el tercer puesto a la ciudad de Houston. Estamos en Fútbol de Primera. Saludándolo desde los estudios Ford, socio oficial de nuestro programa, junto a Daniel Chapela y hoy junto a Nico Cantor. ¿Cómo le va, Nico Cantor?
2: ¿Qué haces, Cantor? ¿Está bueno el matecito?
3: Chapela. Poco original, Andrés, ¿eh?
1: ¿Por qué?
3: Le está haciendo la competencia a Nico con el Morning Fuji.
1: Sí.
2: Ah, sí, es que yo tomo mate todos los días y ya dejé de tomar. Yo me acuerdo en las buenas épocas de Fútbol de Primera, cuando arranqué mi carrera, yo tomaba mate en Fútbol de Primera. Hace años que no tomo un mate a las 6 de la tarde.
3: Tomábamos mate, Nico, tomábamos.
2: Tomábamos sí. Mucho mate.
1: Sí, la diferencia, Daniel, vos que también tomás mate, pero digamos es un gusto adquirido, ¿no?
3: Sí, claro.
1: Que no viene, digo, con el pasaporte.
3: No.
1: Yo no lo revuelvo, como digo, los compañeros de Nico, que son estadounidenses en el show de la mañana.
3: ¿En serio?
1: Claro. Ajá. No entienden, digo.
2: Y más contra la cámara que vos también le ponés esa cosita dentro que no sé lo que es.
1: El cosito.
2: Si vos me cargás a mí, te burlás de mi montañita y que revuelvo el mate. Vos mate también tenés una cosa moderna en tu mate.
3: Tecnología, Nico, tecnología.
2: No, bueno, sí. Dani, mejor no arranquemos con la con las formas de mate de mi papá, por favor. Porque
1: me suena tan raro cuando... Esto, ayer en el partido que Boca le ganó a Vélez, lo comentábamos recién antes de empezar con Daniel.
3: Nico se está enterando ahora, el otro Nico.
1: Claro, sí, Nico Bravo, nuestro productor general. No, pero ayer se dio una situación hermosa, la verdad, y esto que dice Nico me lleva a la reflexión. El relator del partido en la televisión argentina era Hernán Feller, cuyo hijo juega en Vélez Sarsfield y entró de suplente a jugar los últimos 10 minutos, y cuando va el cambio él dice, y con el 48 entra mi hijo. Y esto que decís, cuando yo comencé mi carrera de fútbol de primera, cuando...
2: Y es verdad, ¿qué querés?
1: ¿Cuánto habrá sido eso? No, es que yo paso por...
2: Pensalo, muy yo... loco.
3: 2015, ¿no?
2: Hace 10 años, 2016.
3: Sí, 16.
2: 10 años. Sí. Bueno. O sea, yo, imagínate, relaté Copa América Centenario y arranqué ahí al toque. O sea, agosto 2016, hace un año, 10 años ya. Una
1: bueno, década. A lo que vinimos, Daniel Chapela. ¿Fue penal a favor de Monterrey la infracción cometida sobre Orbelín Pineda?
3: Para nada.
1: Para nada.
3: No se pareció ni de cerca un penal eso.
1: ¿Por protocolo debió haber intervenido el VAR?
3: Debió haber intervenido el VAR. Mario Escobar debió haberla revisado y tirar para atrás la decisión.
1: ¿Y por qué no lo hicieron?
3: Y esa es la buena pregunta.
2: Diría otra cosa, amonestar a Orbelín Pineda.
3: Sí.
2: No entraba
3: fingió. Sí. Y aparte de eso, hubo un penal a favor de América que tampoco le dieron. Y yo creo que aquí tenía razón Guillermo Almada con las quejas posteriores, ¿no? Además que su equipo fue mejor que Monterrey en el trámite.
1: Claro. Convengamos, digo, para aquellos que pueden llegar a sospechar, porque hoy se sospecha de todo en el mundo del fútbol y se crean teorías conspirativas, a los organizadores, tengo que suponerle, convenía más que el América esté en la final y no Monterrey, ¿no? Un América-Toluca. El hecho de que ahora es Monterrey-Toluca obligó a cambiar la sede de la final, porque se iba a quedar en Los Ángeles. Ayer escuchábamos en este programa, creo que al propio Almada, diciendo que se iban a quedar en Los Ángeles.
3: Sí.
1: Bueno, entonces, la Leagues Cup va a ser o para Monterrey. ¿Cómo jugó Monterrey?
3: Compitió el partido, por supuesto, tiene un gran equipo, pero en el balance de las situaciones generadas fue mejor América. El doble de situaciones de gol generó el equipo de Almada, un gran violante. Ese muchacho es material de selección para México. Alan Cervantes lo mismo. Veiga, que cada vez juega mejor. Un equipo además que le pone una dinámica al partido que es difícil de sostener.
1: Hubo que esperarlo a Veiga, ¿no? Venía tan bien jugando en el fútbol brasileño y aquí no encajó, le costó la adaptación. Sí. Quiero preguntarle a Nico Cantor, para quienes no saben, él hace un programa todas las mañanas en Golazo Network de CBS Sports y trabaja con exfutbolistas de la MLS. ¿Cómo ven ellos este torneo de Leagues Cup? Porque más allá de la realidad que clasifica a la Conca Champions, para mí no deja de ser un torneo de carácter amistoso con clasificación de por medio. ¿Ellos cómo lo ven desde el punto de vista estadounidense?
2: Es eso. Obviamente la Leagues Cup a nivel de marketing ayudó que una de las primeras ediciones, ¿no? Fue la primera edición que la gana Messi, cuando sí. Llega justamente como que se combinó con la llegada de Messi y logró que tuviera un poquito más de peso mediático, pero como lo mencionás, sigue siendo un torneo inventado para generar dinero para ambas MLS y Liga MX, y no sé cuánta importancia le damos, o sea, hoy lo discutimos en el programa, ¿para quién significaría más el título? ¿Para Toluca o Monterrey? Y, qué sé yo, para Monterrey puede ser un otro torneo internacional, entre comillas, pero cualquiera llega a perder 5 partidos seguidos en Liga MX y se olvidaron de la Leagues Cup. Uh-huh. Es difícil darle prestigio a un torneo que se inventó de la nada. Es más, se inventó y lo que ocurrió después es que los equipos de la MLS se salieran de la US Open Cup, que es un torneo que sí tiene prestigio, que sí tiene historia. Y muchos equipos de la liga dijeron, bueno, los vamos a sacar para meternos a este torneo que nos da más dinero que la US Open Cup y como que desmeritó a un torneo que tiene casi 100 años de historia. Ya la noticia de ayer, me parece,
1: que todos los equipos de MLS vuelven
2: a la US Open Cup. Pero, viste, es como la gran pelea del fútbol moderno, tradición versus ingresos.
3: Sí, una cosa respecto a este tema, ¿no? Si Monterrey o Toluca, que van a jugar la final, cualquiera sea campeón, les va mal en el campeonato mexicano, no ganan el título. Monterrey, que hace rato que no lo hace, el título de la Leagues Cup no salva a ningún entrenador, ¿eh?
1: No.
3: Ahora, lo contrario, hace un par de años al Tano Ortiz le costó el puesto la eliminación en la Leagues Cup. Es decir, te puede venir mal si no tienes buenos resultados, pero te suma relativamente poco.
1: Sí, yo creo que el Tano venía con algunos problemas, ¿no?
3: Ya venía también. Mal, sí.
1: Bueno, vamos a escuchar a Guillermo Almada, el técnico del América. Fue muy contundente en conferencia de prensa. De esa conferencia de prensa que cuando los vienen a buscar a los entrenadores, vio los jefes de prensa para llevarlo, uno ya va masticando exactamente qué es lo que va a decir. Y Almada dijo esto.
4: Nos habían dicho con los antecedentes de Miranda en el VAR, yo no estaba en el club antes, pero tiene antecedentes de perjudicar mucho al club. Y hoy fue muy evidente, porque hubo un penal a favor que no lo cobró y no intervino el VAR, y en otro que tenía que haber intervenido, porque el que va al encuentro de la pierna es el rival, no es nuestro defensor, termina siendo decisivo en algo que tiene que haber justicia de parte de los árbitros, y sobre todo teniendo una herramienta como el VAR, que es tan evidente, es un error, no es un error, es un horror la decisión del VAR, que tendría que haber ayudado a los árbitros, y terminó siendo decisivo en el partido. Creo que todo el estadio y todos los que vieron el partido fue muy evidente.
1: Una fuerte acusación, ¿no?
3: Eric Jair Miranda es el nombre del VAR, sí.
1: Pero lo acusó de perjudicar históricamente a la América, ¿no? Pero Eric Jair Miranda no es mexicano.
3: Es mexicano, sí. Sí. El VAR era mexicano, sí.
1: Pero, y a ver, tenemos un árbitro neutral en cancha y un árbitro mexicano en el VAR.
3: Cosas de la lista.
1: Explíquenme. Sí. No. ¿Por qué no pusieron un estadounidense para que también sea neutral, ya que no juegan los equipos de la MLS? Y así no hay problema. No entiendo el criterio de poner un árbitro mexicano que puede llegar a tener antecedentes, porque Miranda ayer fue VAR, pero yo recuerdo haberlo dirigido, haberlo visto como árbitro por mucho tiempo. No recuerdo todo esto que dice Almada, pero ¿qué sentido, qué criterio tiene poner un árbitro neutral entre dos equipos mexicanos y un árbitro VAR que hoy tienen tanto peso, como ya estamos viendo, que el que está de corto?
3: Son detalles que tiene este torneo. Hubo partidos entre mexicanos y estadounidenses dirigidos por mexicanos y viceversa, con las quejas de los técnicos de los equipos porque se vieron perjudicados en algún caso. Es decir, no en todos fueron árbitros neutrales.
1: Bueno, muy bien. ¿Y el otro partido, rapidito, cómo fue?
3: Fácil Toluca le ganó a León.
1: Fácil.
3: 2-0, sí.
1: Bueno,
3: fácil, quiero decir, fue superior.
1: Está armada entonces la final Monterrey contra Toluca el próximo domingo a las 9:15 de la noche del este. Se juega en Houston, ¿no?
3: Sí.
1: Claro, se juega tarde porque antes van a jugar León América a las 6:00 p.m. por el tercer puesto de la Leagues Cup, que ofrece ya... ¿Quiénes clasificaron los dos finalistas? ¿Ya están metidos en Conca Champions?
3: Sí.
1: De 2027.
3: Siete.
1: ¿Y quién estaba ya clasificado de antemano?
3: Monterrey ya tenía el cupo asegurado.
1: Entonces...
3: Monterrey ya tenía el cupo asegurado.
1: Entonces...
3: Esto se va a trasladar después...
1: ¿Al tercero?
3: A la clasificación del año en México, y ahí se van a determinar los que obtengan el cupo adicional.
1: Es decir, que salir tercero no...
3: Tercero te da la clasificación también a la
1: también.
3: Champions. Sí.
1: Bueno,
3: está
1: ese incentivo por lo menos de un partido que sabemos que por lo general nadie quiere jugar, aunque después salen partidazos... que fue un partido de exhibición, ¿no? El Inglaterra-Noruega del tercer puesto, del Inglaterra-Francia, perdón, del tercer puesto en Miami. Para ver, fue uno de los mejores partidos del Mundial. Claro, no había nada en juego, era un partido de exhibición, terminó siendo un partido de exhibición, pero la realidad...
2: Y Mbappé terminó siendo goleador del Mundial.
3: Tal cual, lo aprovechó.
1: Sí. Sí. ¿Qué? Y
2: ¿tanto,
1: sí.
2: ¿Te molesta tanto?
3: Ese partido cuenta.
1: Lo que pasa es que el partido, sí, está bien. Hay que ponerle asterisco absolutamente todo en el mundo del fútbol. Sí, claro que cuenta. Le importó a nadie. O sea, Inglaterra-Francia, 5-4 fue, ¿no? ¿Cómo fue? 5-4. Que me digan que un Francia-Inglaterra por los puntos termina 5-4. Le firmo de acá hasta el Mundial 2072, que se va a jugar con 138 equipos en 22 países distintos, que no se va a dar un resultado con 9 goles entre un Francia-Inglaterra por los puntos. No se ríe tampoco.
2: Pero no te enojes.
3: No, estoy de acuerdo, sí.
1: No. Hay que
3: poner varios asteriscos.
2: Claro,
3: ¿no?
2: Te enojas.
1: Hay que poner asteriscos, sí, está bien, pero hay...
3: Mundial de 8 partidos, Mundial de 48 selecciones.
1: No, bueno, pero los 8 partidos fueron igual para todos. Que
3: sí, claro.
1: Los que digo, luchaban... Mire, se lo voy a decir en...
3: Te hincha la estadística también.
1: Sí, está bien, pero se lo voy a decir en el idioma que a usted le gusta. Por la bota de oro. los 8 partidos fueron iguales para todos. Que lo haya ganado Mbappé...
2: No, para mí los close.
1: No, para de este Mundial, digo.
2: Sí, entiendo, pero sí, asterisco, porque Miroslav Klose
1: también
3: no tuvo la misma posibilidad.
2: Mundiales con menos partidos.
3: Ni Jules Fontaine
1: tampoco. Y Fontaine, ni te cuento.
3: Eso.
1: Cuando la pelota era un adoquín, ¿no? Era cuero, pero pesaba... Ahora creo que pesa, ¿cuánto? 400 gramos, la de Jules Fontaine.
3: Hizo 13 en 5 partidos.
1: Fontaine. Impresionante. Wow. Con una pelota que pesaba 2,5 kilos, sí, más o menos, de esa época, ¿no? 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
6: Quiero hablar de José Mourinho, el técnico del Real Madrid, porque la verdad me parece increíble lo que está haciendo, lo que está declarando, aún entendiendo que Messi pueda estar más allá del bien y del mal y que está lejos jugando en los Estados Unidos, no deja de ser el símbolo eterno del Barcelona.
7: Sí.
6: Nunca antes un entrenador del Real Madrid se lo ha escuchado con tantos elogios para Messi.
7: Yo no recuerdo un entrenador del Madrid hablar así de Messi. O de un jugador del Barcelona.
6: Uno puede entender cuando Messi estaba en el Barça, que obviamente evitaran hablar, o sobre todo elogiarlo. Pero insisto, no deja de ser, me pregunto, ¿qué le estará pareciendo al hincha del Madrid, al socio?
8: ¿Está mal? ¿Te parece mal?
6: No, a mí me parece fantástico. A mí me parece... A ver, Messi ya ha trascendido esta pugna, creo, a nivel mundial. Después está lo mismo que un técnico de Boca hable bien de un símbolo de River. Yo no sé si algún técnico va a poder hablar de las proezas de una gran figura de River que esté jugando en otra parte.
8: Mm. Pero trasciende. Ya Messi...
6: Está más allá del bien y del mal.
7: Y Mourinho también está más allá del bien y del mal.
6: Pero es el técnico del Madrid y hace 13 años que él no gana nada y viene con la obligación, hoy estuvo con Carleto Ancelotti, dicho sea de paso, viene con la obligación de ganar la Liga, de ganar la Liga que ganó el Barça.
8: Que esta declaración, digamos, anti-Madrid no detracte de todo lo pro-Madrid que ha dicho desde que asumió... O sea,
6: Yo no digo que sea anti, que se pueda tomar como anti Madrid, para nada.
8: Se podría.
6: Sí, los madridistas por eso.
8: Malinterpretado, los que lo quieren malinterpretar, lo interpretarán así, pero...
6: Sí, tal cual.
8: No sé si hay que darle tanto oxígeno, quizás en España le darán, pero es una declaración de fútbol. Porque bueno. Messi es quien es y se retiró y ya.
7: Bueno, hace unos días...
6: ¿Quién se retiró?
8: De la selección.
6: No me asustes.
7: Creo que hace algunos días también habló de Messi y Mourinho sobre el tema del Balón de Oro, ¿no? Claro. Diciendo que debería ganárselo siempre.
6: La semana que viene ya sale la lista larga. Mm. Va a estar seguro. Veremos si termina estando en la terna. Bueno, además Mourinho es de uno de los técnicos más hábiles para declarar. Vivo, sabe cómo jugar el juego mediático. Dijo todo esto de la Liga Alemana. Habló de la Liga Alemana... Habló del Paris Saint-Germain, de Luis Enrique, de la Liga Francesa. También se metió con otro rival del Real Madrid y la situación de Julián Álvarez y habló de Messi.
9: Hay una presión que en otros campeonatos no existe, que es la presión de tener que ganar siempre. A campeonatos donde los campeones no tienen que ganar siempre. Campeones en Francia, en Alemania, tienen la tranquilidad, por ejemplo,

0: exemplo de já sabemos que vamos a ser campeões. Aqui é dura. Aqui existe esta pressão semana tras semana, onde um resultado que não seja ganhar não é um bom resultado. E já está. E esta pressão tem um peso importante nos equipos que têm que jogar uma liga com essas características. Não há quem conheça melhor o clube como Simeone, e não vejo que eu tenha absolutamente nada que dizer em relação a esta situação. Eu o que normalmente digo é que quando jogador não está satisfeito, quando chega o 1 de setembro, tens que estar satisfeito ou não juegas até o 1 de enero. Por isso, minha sensação é que a partir de ayer, ¿no? A partir de ayer y por lo menos hasta el 31 de diciembre, que será un jugador importante para su club.
1: Está cambiado Mourinho, está más allá del bien y del mal, porque dijo muchas cosas, todas ciertas.
2: Sí, sí, sí.
1: La segunda, con respecto a Julián Álvarez, bien pudo haber dicho en otra época, no es jugador mío, yo de jugadores de otro equipo no hablo. Sin embargo, hay una clara referencia por el tema de las fechas a Julián Álvarez, lo mencionó al Cholo Simeone, un compañero de trabajo. Y después de lo de la Liga de Francia y de Alemania, que puede llegar a repercutir en esos dos países, en la prensa de esos dos países, él lo sabe muy bien, tiene razón. El Bayern Múnich fue campeón de la Bundesliga 13 años consecutivos. Paris Saint-Germain, si no sale campeón, es porque algo pasó, no sé, se le rompieron 6 jugadores y va a ser campeón.
3: Porque no quiso,
1: claro, por algo pasó, o sea que...
2: No, eso que dice es cierto, o sea, a ver, no hay en esas dos ligas un equipo que sea antagonista de estos dos. O sea, el Bayern sí, su clásico es contra el Dortmund, pero el Dortmund no le compite por la liga. Paris Saint-Germain, el Olympique de Marsella es el clásico.
1: Le compiten un poco.
2: Y un poquito.
1: Están ahí...
2: Pero no va a pasar nada, digamos.
1: No.
2: No va a pasar nada.
3: Bueno. Pero mira cómo están ustedes luego de una conferencia de prensa de Mourinho. Ustedes dicen que Mourinho está cambiado. Lo ponen a hablar de cualquier otra cosa que no sea de táctica, del equipo, de X, Y, Z. Entiendo que Mourinho esté cambiado, como dicen ustedes.
2: Eso va a durar hasta que pierda el primer partido.
3: Eso es lo que es. Él, típico en sus conferencias de prensa, habla de muchas cosas. Le gusta hablar porque es bueno declarando. Y además, no es que está diciendo cosas descabelladas. Es un tipo inteligente, abre debate, nos pone a nosotros a charlar, pero uno termina hablando de tantas otras cosas que no son de la actualidad del Real Madrid, que es lo primero, principal y, en verdad, lo único de lo que debería hablar Mourinho, o por lo menos preocuparse él, y como que le saca un poquito los reflectores al equipo que más reflectores tiene en el mundo. Me pareció, más allá de que quizás no sea tan agresivo como lo era antes o desafiante, termina siendo el mismo Mourinho de siempre.
1: Bueno, así como explicó bien el tema de Francia y de Alemania, diciendo que no tienen presión o tienen menos presión porque por lo general siempre ganan los mismos, Bayern Múnich y Paris Saint-Germain, debió haber explicado un poquito mejor que la presión que sienten en España son los mismos 2.5 todos los años. Porque así como decimos que, no sé, el Paderborn no va a salir campeón de la Bundesliga o el Lens tampoco va a salir ni el Celta,
2: no.
1: Ni el Sevilla, no. Ni la Real Sociedad. Es decir, Barcelona, Madrid y...
2: Pero tiene un antagonista.
1: Con suerte Atlético de Madrid.
2: Si el Madrid no sale campeón y el campeón es el Barça, la herida es más grande. Eso siempre ha sido así. Y viceversa. Si el Barça no es campeón y el campeón es el Madrid, digamos, el técnico que esté, los jugadores que estén, van a sufrir la crítica multiplicada.
1: ¿Tenías el dato, no, Nico, que hace 13 años que no gana un título?
2: Título de liga.
1: De liga, muy bien.
3: Ok. No, sí.
2: Hace 13 años que no gana la liga y 16 que no gana la Champions.
3: Okay, pero ganó una Europa League en 2017.
2: Ganó una Europa League, sí.
3: Con el Manchester United. O sea, mirá el Manchester United, lo pésimo que le ha ido para el estándar de Manchester United desde que se va Sir Alex Ferguson. Te diría que Mourinho ha sido el mejor técnico que asumió ahí. O sea, entiendo que Mourinho esté lejos de sus mejores momentos, me queda claro. Además, se fue a la Roma, al Fenerbahce, al Benfica. Pero sigue siendo Mourinho. ¿Quién? Creo que habían pocos candidatos que pudieron haber entrado a ese vestuario del Real Madrid, estando como estaba, donde literalmente se estaban peleando los jugadores porque se agarraron a piñas.
2: Sí.
3: Que pudo haber apaciguado un poquito la situación, y ese Mourinho, para mí.
2: Le pasó como Ancelotti, tuvo un reverdecimiento de su carrera. Ancelotti, antes de volver al Madrid, estaba dando tumbos por todos lados.
3: ¡Everton!
2: En el Everton, sí.
1: Sí. Y ahora,
2: mire, había pasado por el Napoli también.
1: Entonces quiere decir que el próximo paso, después de ganar algo con el Madrid, será la selección portuguesa.
2: Podría ser.
1: ¿No?
2: Claro.
1: Que es lo que, la asignatura pendiente que tiene Mou. Tiene que dirigir a Portugal. Oye, joven.
3: Mundial 2030 con el Last Dance de Cristiano.
1: No, no. No, pará. 44, va a tener 45.
3: Digo, ¿vos lo querés retirar? Retiralo vos a Cristiano.
1: No, bueno,
3: no me animo.
1: Se inmoló tu amigo Babi y Roberto Martínez por ponerlo todos los partidos y no sacarlo nunca. Así como se inmolaron varios Ancelotti propio con Neymar.
3: Andá a sacarlo vos a Cristiano a ver cómo te va.
1: No, no, yo no. Ayer a Neymar le pegaron una pelota. Ayer se jugó el clásico. Quedó eliminado de la Copa Brasileña, dicho sea de paso. El santo de Neymar. A los 20 segundos le dieron una patada de atrás. Se armó un lío en la cancha, tuvo parado el partido un par de minutos. Este pobre Ney, o cracky.
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5: Romel Kioto y Andy Najar fueron dos de los futbolistas entre varios que dijeron después de la eliminación al Mundial United 2026 que no regresarían a la bicolor. Molina ha dicho que los quiere. Lo platicamos en el Minuto de Fútbol de Primera.
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5: José Francisco Molina, técnico de la Selección Nacional de Honduras, ha dicho que quiere a Najar y a Kioto para lo que se viene en la Liga de Naciones. Si Kioto y Najar quieren venir o cambiar su decisión de no regresar, nosotros los estamos esperando. Los necesitamos y los valoraremos. Los tomaremos en cuenta. Honduras abre en la Copa de Naciones contra Surinam el 25 de septiembre en Tegucigalpa. El 29 del mismo mes visita Kingston para enfrentar a Jamaica. Martinica recibe a Honduras el 2 de octubre y se cierra la jornada de Copa de Naciones contra Jamaica el 5 de octubre. En el Minuto de Fútbol de Primera les habló Quique Lanza.
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8: Los árbitros de la Premier que se retiran siguen dejando perlitas, ¿no? Hace poco escuchaba...
9: ¡Desastres! ¿Qué perlitas?
8: Y bueno, está bien. Esto que dijo Mike Dean, ahora quien lo vea en el canal de YouTube lo va a recordar. No tenemos ya. Bueno, estamos viendo la foto. Dijo, por ejemplo, en un podcast... que con la terna arbitral teníamos juegos secretos durante los partidos. Además metió a dos compañeros suyos en el baile. Uno era ver cuánto tiempo aguantaba sin usar el silbato. Algunas veces estuve entre 20 y 25 minutos sin pitar.
10: Qué barbaridad.
8: Pero, a ver, pudo haber cobrado, pero habrá cobrado algo sin tocar el silbato. Y otro era, me colocaba en el círculo central y veía cuánto tiempo podía permanecer allí antes de tener que salir. Una vez conseguí estar 15 minutos.
10: O sea que nunca se aproximó a las áreas en 15 minutos.
8: Y además tenía otro tipo de juegos mentales que... dijo cada cosa. Bueno, entiendo porque... La verdad que me supera porque hacen estas declaraciones... Digo, no... Sería mucho decir que arruinan su carrera, porque este árbitro fue árbitro incluso FIFA.
10: Sí.
8: Dirigió en Premier mucho tiempo. ¿Para qué salir a decir eso? ¿Para qué divulgar esto? ¿No?
10: Claro que se desprestigia, ¿eh?
8: Como que Jair Miranda dentro de 10 años salga y diga, yo cuando estaba en el bar pedía hamburguesa y no le prestaba atención al monitor. Recuerdo un día aquel Leagues Cup de Monterrey América.
10: Teníamos un jueguito a ver quién demoraba más en hablarle al árbitro.
8: A ver qué aplicación llegaba más rápido. Sí. Si Uber Eats o DoorDash.
9: Bueno. No, o sea, para mí desprestigia su trabajo.
8: Sí, claro.
9: Queda muy delatado. Y además en Inglaterra, que el arbitraje ha sido un desastre. ¿Se acuerdan del árbitro que estaba drogado, que se filtró un video
8: en la
9: pandemia, David Coote? Pasa eso. Después pasa esto. Los fanáticos mismos, ni nosotros, la prensa, no sabemos lo que es un penal, lo que es una mano, el VAR, no hay explicaciones, cambian las reglas de una temporada al otro. El arbitraje en sí no está en su mejor momento. Después sale este tipo que dirigió muchos partidos. Fue de los más experimentados de la historia de la Premier League. Tuvo encontronazos con Arsène Wenger. Wenger lo criticó en su momento. Sale a decir esto y... Por todo el buen trabajo, porque hay árbitros buenos que son árbitros nobles que les gusta respetar el prestigio de su empleo. Este tipo dice esto y puede arruinar muchas cosas, la credibilidad de los árbitros en Inglaterra. No sé por qué, no sé qué le pasa. Además, lo dijo de una forma como... agrandado, como que...
10: Sí, como fuera una
8: gracia. Aquí me tengo que incluir, porque yo obviamente lo relaté muchos partidos a este hombre. No tengo la capacidad de recordar si a mí me llamó la atención. Obviamente que no, porque hubiera recordado esto que dijo inmediatamente. Pero debimos habernos dado cuenta, ¿no? Que estuvo 15 minutos en el círculo central en un partido de la Premier que tiene un ritmo... de ida y vuelta permanente.
10: Y 20 o 25 sin pitar, debe haber sido el City Burnley, con el City manejando la pelota de un lado para el otro, no tuvo que trabajar.
8: Claro, pero por ahí...
9: Ya van a salir videos. O sea, por lo que yo ya lo he hablado con colegas que lo conocen más, evidentemente es un tipo con una personalidad áspera y tiene su lado de showman. Recordemos que cuando él se retira... Al toque salen Ted Lasso, en la primera temporada de Ted Lasso. Él es el árbitro de la Premier que dirige el partido, no me acuerdo, además hace mucho que no veo Ted Lasso, pero es él. Entonces, no sé, algo con las cámaras tiene.
8: Bueno, este no fue el árbitro, estaba tratando de recordar, este no fue, pero no sé si se acuerdan, creo que fue el campeonato pasado, hubo otro árbitro que se quedó en el medio de la arenga colectiva de los 11 jugadores del Chelsea. En un partido de Premier. Estaban, se juntaron.
9: No, ese era otro.
8: Pero era también, digamos, calvo. Pero sí. no era Mike Dean. No era. Yo sé que no era Mike Dean. Pero ese también. ¿Qué hacía ahí? ¿Por qué no se corrió? ¿No? Toman cierto protagonismo.
9: Paul Tierney.
10: Que perdió el cabello, claro. Sí.
8: Claro.
10: Sí.
8: Y dije que era calvo.
10: Sí, pero digo, porque cuando empezó a dirigir tenía, sí.
8: Ah, mire, qué bien.
10: Claro.
9: O sea, y la otra cosa,
8: Chapela se acuerda que Paul Tierney tenía cabello.
10: Porque lo transmití muchas veces también. Lo recuerdo,
9: no,
10: sí.
9: Pues, a ver. Voy a buscar Paul Tierney Hair. Búsquelo. Bueno, poco, tanto no tenía.
8: Ni tan pelado ni dos pelucas, sí.
9: Ah, ya iba a decir algo de Mike Dean. Ah, que este tipo trabaja en la tele y sabemos cómo son los ingleses, hablando de prestigio, de credibilidad. Trabajan en la televisora más importante en cuanto a transmisión de Premier League. A saber qué va a pasar. La gente no se lo tomó bien en Inglaterra.
8: No, para nada. Yo lo que quiero rescatar siempre, y siempre lo digo, de los árbitros ingleses, podrán ser buenos, regulares o malos, como todo, pero el respeto que hay para la autoridad en las canchas de la Premier, me gustaría que se trasladase a otra cancha del mundo. Porque a veces, por ejemplo, y lo digo siempre, el fútbol argentino, es insoportable ver fútbol argentino cuando el árbitro carece de ninguna autoridad, se deja manosear, le protestan hasta los laterales. Eso, la verdad que hay que sacarse el sombrero como ha logrado imponer a través... De la conducta propia de los jugadores, obviamente, pero también de una bajada de línea en el comienzo del campeonato, de que van a ser intolerantes con las protestas de los futbolistas.
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8: Esto seguramente entrará en el capítulo de fútbol moderno, porque siempre decimos que los partidos se definen por los pequeños detalles Quiero contar lo que pasó ayer en la definición por penales del partido que Boca le terminó ganando a Vélez en la Copa Argentina. Se patearon los penales en el arco cuya cabecera era integrada por los hinchas de Boca. Los dos jugadores de Vélez que fallaron sus sendos remates fueron parados por el árbitro porque le apuntaban desde una tribuna muy lejana con un láser, se veía clarito en la tele, pero los jugadores no parecían estar molestos ni pidieron que se demore la ejecución de esos tiros penales. Ya estaban listos, casi tomando carrera cuando el árbitro lo paró a los dos para pedir que por los altavoces se pidiera que dejasen de apuntar con el láser. Se les cortó el envión, se les cortó el momento psicológico y los dos fallaron. Es algo que no debería ocurrir. Que pateen con el láser. No era...
9: Pero también ellos se tienen que avivar y decirle al árbitro, estoy bien, voy a patear.
8: Sí.
9: O sea, también el fútbol es de vivos. En la NFL, para aludir a términos NFLeros de Jaime Gallardo, hay un dicho que se llama icing the kicker, que es, o sea, ponerle hielo al pateador de los field goals. Fue tal cual lo que hizo el árbitro. Ice the kickers. No. Es tipo cuando el árbitro cobra un timeout justo antes que patea el pateador de los field goals. Cobra timeout, entonces tiene que estar frío 2 minutos antes de patear. Es la versión futbolera de eso y pasó en el primero y en el quinto que le terminó dando la victoria a Boca.
8: Está mal.
10: Está mal todo. Está mal que haya el láser también. Eso sí, debería pasar.
8: Pasa en toda la cancha del mundo.
10: Sí, sí. La definición que River pierde con Santa Fe, a todos los jugadores de Santa Fe le pusieron el láser.
8: Convengamos que no es un telescopio, es un láser, una lapicera.
10: Una luz que se hace con una... Exacto.
8: Sí, sí, pero la sí. Tribuna...
9: No,
8: porque
9: más...
8: Porque pista
9: más,
8: atlética.
9: Más una, no, esperá. Los láseres es cosa seria.
8: No, pero ¿cómo
9: no
8: entra? ¿Cómo entra a la cancha con eso?
9: Porque es chiquitito, pero no es el láser que uno... Para el jueguito con los gatos. Es un láser serio. Los verdes. El rojito es el de los gatos. El verde es fuerte para... No sé para qué.
8: No, está bien, pero no parecían perturbados.
9: Te puede dañar los ojos.
8: Entiendo que sí, pero no parecían perturbados los futbolistas que estaban a punto. Estaban tomando carrera para patear los penales. Los dos fallaron. No debería ser así. Deberían patear en igualdad de condiciones todos. Jueguito de los gatos. Después me explica, ¿no?
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8: Hoy en Barcelona se hizo famosa y se viralizó una señora muy enojada. Esta que vamos a ver, había un grupo de chicos esperando la salida de los futbolistas después del entrenamiento. Ahí sale un coche. Escuche bien, a la señora. Sale el coche, no parece querer frenar.
12: ¿Qué te cuesta pararte 2 minutos con ellos, tío? No, ya no. Tío, mira cómo está esto de
13: feo.
12: No. ¡Dale
13: nota!
12: ¡Puta bola!
13: ¡Ándale! ¿Quién eres? ¿Quién? ¿No eres futbolista?
12: Vicky López, Vicky López.
13: Vicky.
12: Yo no soy Rafinha.
13: ¿Quién eres, cariño?
12: Vicky López.
16: Yo soy la mujer.
12: Vicky López.
13: Vicky, párate, bro, ya.
8: El cuento, el chiste se cuenta solo, ¿no?
10: Tuvo que abrir la ventana para que se dieran cuenta.
8: Bajó la ventana y le dijo la chica, yo no soy Rafinha, soy la mujer. Y la señora aquella, que era seguramente, no sé, algo tenía que ver con los críos, que tampoco sabían quién era.
10: No muy educada la señora.
8: No, bueno, pero ¿qué te cuesta pararte 2 minutos? Seguramente Rafinha se hubiera parado 10, pero la mujer, nadie quería sacarle foto a la mujer. Es más, después cuando se dieron cuenta... Espera, dejaron...
9: no es ni la mujer de Rafinha, la estoy buscando, la mujer de Rafinha. ¿Quién es? No,
10: ¿y si se metió en un lío? Cuidado.
8: No, bueno, salía del entrenamiento con un coche de alta gama. No, tampoco.
10: Cuidado, chapela. Se han visto cosas.
8: No, bueno. Sí, me parece que sí era... Pero bueno,
9: acá buscar.
8: No, bueno, vieron la silueta de la persona con detrás de los vidrios ahumados y ya, un aire a Rafinha tenía.
10: Sí.
8: ¿No?
10: Sí, sí, sí.
8: Pero bueno, pobre señora, hoy.
9: Puede haber sido Kerolín, la delantera.
8: No.
9: A ver, sí.
8: No.
9: ¿Kerolín?
8: ¿La brasileña?
9: Kerolín. Sí, Kerolín.
8: No.
9: ¿Tiene pinta?
8: Kerolín es mucho más alta.
10: Dijo, no soy Rafinha, soy la mujer. Dijo, sí.
8: Puede haber sido un chiste también.
9: Ah, no sé. Sí, también, sí. Tenía pinta de Kerolín con las trenzas. Yo, Kerolín, no sé si se cambió el pelo.
8: Sí, pero mucho más alta.
9: Tenía pinta Kerolín.
8: Debía estar casi tocando el techo, Kerolín, es muy alta. Bueno. De todas maneras, sea quien sea la que manejaba el coche, la señora, acá el tema es la señora, ¿no? La señora enojada, que hoy es el hazme reír del mundo entero.
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20: El menú lo encabezan Karim Benzema, Paul Pogba, Ryan Mahrez, además de Sergio Ramos, James Rodríguez, Felipe Coutinho, Raheem Sterling, David Alaba, Dani Carvajal, Mauro Icardi, Wilfred Zaha, entre otros. Una de las reglas que permiten contratación después de cerrados los mercados de pierna en Europa u otros países es que los agentes libres bien pueden, ya que la operación es directa y no tiene que ver cruce de negociaciones entre equipos. Rusia, Brasil, Portugal, Arabia, Turquía, Emiratos Árabes todavía son mercados que pueden contratar. En el minuto de fútbol de primera les habló Quique Lanza.
8: Nos estamos yendo. Gracias por estar, Nico Cantor. ¿La pasó bien?
9: A la orden, muy bien, siempre.

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Fui lavaplatos, mesero y cocinero, peón y albañil, ayudante de mecánica, un mil usos cualquiera.

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que por qué. Te permito que me hables así, que te ponga un alto. Tal parece que hasta los demás han ido notando que falta mucha comunicación entre nosotros.

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12: Amigos, ya regreso con algunos de estos artistas. ¡No se vaya!

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0: Bueno.
1: Sergio.
0: Hola, mi amor.
1: Oye, te llamo para decirte que no voy a poder ir a la cena de tu cumpleaños, porque sabes que acaba de llegar una amiga de Puebla y me invitó a salir con unas amigas.
0: Pero...

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0: ¿Qué por qué? Te permito que me hables así.
1: Que te ponga un alto.
0: Tal parece que hasta los demás han ido notando que falta mucha comunicación entre nosotros.

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0: en Your New Class.
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2: Mamá se tiene que levantar muy temprano para preparar el desayuno, la ropa para los chamacos, el lonche para el papá. Al mediodía tiene que pensar qué les va a hacer de comer, a qué horas van a llegar. Por la tarde ayudarles a hacer la tarea. Por las noches es la última al acostarse, ya que tiene que dejar todo preparado para el siguiente día. ¡Híjole! ¿Cuánto trabajo hacen nuestras mamás preciosas, las cuales muy pocas veces valoramos por eso que aportan al hogar?
3: Ser madre es la bendición más grande otorgada por el Creador. Para empezar, sin ellas no podríamos estar hoy aquí, y ese es un motivo de agradecimiento muy grande. En muchas ocasiones ni padres ni hijos valoramos la gran labor que una madre desempeña. El hombre se dice ser fuerte, y la mujer es débil, pero la mujer trabaja y cuida a los niños. Hace de comer, limpia la casa, y el hombre solo trabaja. Y muchos seguimos diciendo que el hombre es más fuerte que la mujer. El ser madre es un trabajo sin sueldo, sin horario, sin vacaciones y, peor aún, muchas veces sin recompensas. Hoy día, dentro de mis curiosidades, encontré una oferta de trabajo y vamos a ver a quién le interesa. Se solicitan mamás y se solicitan ahora. Deben ser alegres y apreciar una flor aunque ésta esté marchita. Poseer ilimitadas cantidades de amor, ser justa y atenta. Con habilidades administrativas y saber hacer platillos sabrosos. Especialidad en finanzas y psicología. Ser buena detective para encontrar todas las cosas. Competente y diplomática. Consejera y comprensiva. Alguien que pueda hacer milagros con lo poco que le dan. Si cree que usted califica y entiende la importancia de la labor que se necesita, reconociendo que va a ser la diferencia en un mundo de temor o un mundo de alegría, hable de inmediato. Está usted contratada. Nuestras madres son las que nos dan amor sin condición, en las que confiamos nuestras alegrías y tristezas. Son las que nos dan cariño sin esperar nada a cambio. Las que gozan con nuestros triunfos y sufren con nuestros fracasos. Son las que conocen nuestras debilidades y nos quieren tal y como somos. Recuerde, madre solo hay una, y esta es a la que le debemos todo. Gracias, mamá, por existir.
2: Mamá, no me alcanza la vida entera para devolverte todo lo que has hecho por mí. A ti, mamá preciosa, que nos haces el favor de acompañarnos, este homenaje es para ti. El Genio Lucas.

0: Esta situación la he visto y la he escuchado varias veces. Me gustaría saber su opinión, amigo Radio Escucha. ¿Se regresa el anillo de compromiso si la pareja rompe la relación? Pues tengo dos caballeros. Bueno, uno es mitad... mitad, femenino y mitad masculino.
1: Exacto.
0: ¿De qué lado estás más? ¿Del cacao o del yaya?
1: Del cacao.
0: Las parejas celebran el motivo de estar juntas, unidas en el amor, y de repente le dicen, mi amor, vamos a comprometernos y te voy a comprar el anillo de compromiso. Va y elige el más caro, el más bonito. Y lo peor aún es cuando es una joya que ha venido pasando de generación en generación. De repente las cosas no salen como uno esperaba o pensaba y la relación tristemente termina. Bueno, escuchamos el caso de Belinda con Cristian Nodal, de un anillo de compromiso que supuestamente costó casi 2 millones de dólares. O el caso de Thalía, que se quedó con el anillo de la familia Ordaz cuando rompieron el compromiso o murió el señor. ¿Qué fue lo que pasó ahí, señor Andy Valdés?
2: Pues le dio hepatitis a Ordaz y pues el amor de toda su vida de Thalía, ¿eh? Y pues bueno, se quedó con el anillo.
0: Bueno, a Thalía siempre le gustaron mayores, ¿eh? Ahí está el caso que se casó con este señor. ¿Cómo se llama el esposo?
2: Tommy Mottola.
0: Bueno, pues entonces, ellos habían formalizado todo, recibieron el anillo de compromiso y a la hora de decir, pues sabes que esto no va a funcionar, mejor ahí muere, dame mi anillo. ¿Qué dicen muchas? No, claro, se lo quedan. No. Ahora, voy por partes contigo, Katrina. ¿Se debe de regresar el anillo, sí o no?
1: No, se debe de regresar, claro que no.
0: ¿Pero por qué? Si es algo que es para amarrar un compromiso y si el compromiso se rompe... Yo creo que tienes que regresar el anillo, ¿no, señor Andy Valdés?
2: No. Pues yo creo que sí, la verdad, ¿no?
0: Bueno, pues la persona... Vamos a escuchar las dos opciones que dijo un experto. El señor Saldívar dice... La persona que recibe el anillo de compromiso piensa que se trata de un regalo. Es un obsequio que estaba condicionado, aunque no se celebre la boda. Mientras que el que rompe el compromiso o a la que le rompieron el compromiso dice... No... No, definitivamente no es así. Si esto se rompió, si esto se acabó, aquí es el momento de regresar lo que nos unió.
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2: Oiga, qué frustración ir todos los días al mismo trabajo. Lidiar con las mismas personas. Estamos en un lugar donde no progresamos. Llevamos 10 años con el mismo cheque. Y nos la pasamos quejándonos, quejándonos.

en el que estaba escrito. Ayer falleció la persona que impedía el crecimiento de usted en esta empresa. Está invitado al velorio en el área de descanso. Al comienzo todos se entristecieron por la muerte de uno de sus compañeros, pero después comenzaron a sentir curiosidad por saber quién era el que estaba impidiendo el crecimiento de sus compañeros y la empresa. Conforme las personas se iban acercando al ataúd, la excitación aumentaba. ¿Quién será? ¿Quién estaba impidiendo mi progreso en esta compañía? ¡Qué bueno que se murió el infeliz! Uno por uno de los empleados fueron acercándose al ataúd, y cuando miraban al difunto, se quedaban pasmados. Y se quedaban unos minutos en el más absoluto silencio, como si les hubieran tocado lo más profundo del alma. Pues bien, en el fondo del ataúd había un espejo. Cada uno se veía a sí mismo. En esta vida solo existe una persona capaz de limitar su crecimiento: usted mismo. Usted es la única persona que puede hacer una revolución en su vida. Usted es la única persona que puede perjudicar su vida. Y usted es la única persona que puede cambiar su vida. Su vida no cambia cuando cambia su jefe, cuando su empresa cambia, cuando sus padres cambian, cuando su pareja cambia. Su vida cambia cuando usted cambia. Es usted el único responsable por ella. El mundo es como un espejo que devuelve a cada persona el reflejo de sus propios pensamientos. La manera como usted encara la vida es lo que hace la diferencia. El secreto no es correr detrás de las mariposas, es cuidar el jardín para que ellas vengan a ti. Son los mensajes que comparte con usted su amigo de las mañanas. Yo soy...

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1: Guapísima y de mucho dinero, señoras y señores, la Diva de México.
2: Gracias. El actor, y ahora también, bueno, siempre ha sido cantante, Adrián Di Monte, lanza Lobo Domesticado, esa canción de Joan Sebastián, que también la hizo muy famosa Valentín Elizalde. Esta es la versión de Adrián Di Monte, Lobo Domesticado.

0: Es la señorita de mis sueños.
1: Busquen a Adrián Di Monte y también Belinda y Dana Paola con Dolce Vita. Vamos a escuchar un poquito de...

0: sensual, atrevidas, padrísimo, parece, todo es cinematográfico. Busquen el video, Dana y Belinda Dolcevita.
1: Oiga, Diva, ¿qué? ¿Qué Belinda nunca se va a cansar de ser bonita o qué?
0: Nunca.
1: Qué hermosa mujer. Yo no sé qué más quería el Nodal, Diva de México. Bueno, también es muy cara, Diva de México.
0: No, pues...
1: imagínese.
0: Silencio habla.
1: Ah, bueno.

0: hoy. ¿Cuánta sensualidad, Iván?
1: Mucha sensualidad. Y ahora nos vamos con el señor Claudio Alcaraz, que graba el clásico de Ricardo Arjona, Fuiste Tú.

0: busquen el video. Y yo quiero saber qué traía Claudio Alcaraz en la mochila, que no se la quita nunca. Ahí traía el dinero.
1: Yo creo que sí, Diva, estaba yo pensando que a lo mejor de ahí se va a las clases, Diva, después del video.
0: O a lo mejor de ahí se va al gym.
1: También podría ser. Pero es según... como un viajero del tiempo, ¿no, Diva?
0: Sí, pero en un parque. Al rato regreso.
1: Señoras y señores, guapísima y de mucho dinero la Diva de México.
0: Gracias, genio Lucas.
1: De nada, es viernes y el cuerpo, pues ya lo sabe.
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0: no sé si esto sirva, pero bueno, no pierde uno nada con intentarlo. Licúe la parte aparte de un pepino. ¿Cómo se dice, Caterina? ¿Papino? ¿Un papino?
1: Un pepino.
0: Papino, se dice papino.
1: Papino.
0: ¿Licúa la cuarta parte de un?
1: Papino.
0: Es pepino. ¿De dónde sacas tú que es papino? Nomás para hacerte desafinar, hombre.
1: Oh, my God.
0: ¿Licúa la cuarta? La cuarta. ¿Ya ves? ¿Ya ves? Ay, si se le de San Pendejo, ¿pero qué está pasando con esta vida en este mundo, señoras y señores? Licúa la cuarta parte de un pepino, le quitas la cáscara a la cuarta parte de una hoja de sábila.
1: Claro.
0: Y te quedas solo con el cristal de la sábila, ¿verdad? O sea, la cuarta parte del pepino y los cuadritos de cristal de la sábila. Le pones jugo de medio limón. Haces el batido y te lo dejas en la cara toda la noche.
1: Ajá.
0: Y a la mañana siguiente lo remueves con agua tibia. ¿Saben para qué sirve esto, muchachos?
1: ¿Para qué?
2: ¿Para qué?
0: Para las manchas y arrugas de la cara.
1: ¡Oh, wow!
0: Después de lavarte por la mañana con agua tibia, no olvides usar el bloqueador solar. ¿Cuántos de nosotros usamos bloqueador solar? La verdad.
2: No,
1: la uso mucho.
0: Oh, usted sí, porque pues, usted...
1: Mi piel tan tersa y bella no se puede quemar.
0: Usted es
1: no se puede estropear.
0: Claro, usted es metrosexual, ¿verdad?
1: No.
0: Bueno, un saludo para las parejas que se tienen mucha confianza. De 100 parejas, ¿cuántos se tendrán confianza? Pregunto yo.
2: Pues yo espero el 70%.
0: No, señor Aníbal.
1: No, yo creo que el 15%.
0: Ándale, fuiste más apegado a la realidad tú, fíjate. Si se acaba la confianza, se acaba el amor, ¿eh? Así es que, ¿quién te metió en la cabeza que amor es revisar el teléfono celular de tu pareja? Prohibir salidas, controlar al otro por miedo a que te falle. Muchacho, muchacha, no desperdices tu tiempo en inseguridades. Al final, si te quiere, te va a cuidar. Recuerda que nadie lastima ni le falla a quien quiere en esta vida.
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11: No.

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1: Este es el rinconcito del muchacho alegre.
2: No, así no.
1: Primero el billete y luego me pegas.
2: No, viejona, ¿cómo te voy a pegar?
1: Pues no te parece nada.
2: Es que es más gritado. Ese es el rinconcito del boy.
1: Ya, güey, ya como... ¡Este es el rinconcito del muchacho alegre!
2: Ay, otro, el último.
1: Este es el rinconcito del muchacho alegre.
2: ¡Ya con eso!
1: Lo sé y lo siento, pero como tú nada más... Blanca, te quiero, abuelita, te quiero.
2: No, te digo, ¿vieras cómo te quiero, viejona?
1: Ah, sí, ¿cómo te quiero, vieja? Pero vieja, fíjate la
2: chica. Oye, abuelita, entonces si un día compro un jabalí y un caimán para tenerlo así en un laguito en mi patio, ¿sí me los vas a cuidar?
1: No, porque el jabalí me va a tragar y el lagartijo.
2: Pero te los voy a encargar un rato nomás.
1: No, qué chica. Madre, ni qué encargar, encárgaselo a
2: tu. Mira, viejona, te voy a pagar bien si me los cuidas.
1: Pues sí, porque como ya no voy a estar, que me va a tragar el pinche lagartijo, para eso me estás ilusionando que me vas a pagar bien.
2: Pero ¿cómo te van a comer?
1: Con el hocico y con los dientes, ¿cómo que cómo se la van a comer?
2: Ok, entonces voy a encargar la pecera grande con una mantarraya, cangrejos y langostas para que me les des de comer, pero tienes que meter la mano, a la pecera.
1: No, hombre, ni que estuviera loca, si no estoy loca, vieras. Estoy viejita, pero no estoy loca.
2: Pero a veces se te va el tren, viejona.
1: No, no, fíjate, a los de tu edad, ya se te ve el tren cada rato y sacas cada idiotez.
2: Oh, qué amarguez. ¿Por qué no eres feliz, abuela?
1: Soy feliz. Pero sin lagartijos y sin animales, soy feliz.
2: ¿Sabes qué estaba pensando? Que si consigo estos animales exóticos, a lo mejor la Belinda me va a pelar.
1: Belinda no te quiere ni porque tengas 20 lagartijos, yo creo. Ella quiere chingones, ella no quiere chingaderas. Fíjate, el anillo cuánto no le costó del que le regaló. ¿Tú crees que tú vas a tener para comprar un anillo así? Y para donde la traigan ni quieren el pinche avión. Tú no, ni avión tienes, ni burro, porque más avión.
2: Man. ¿Sabes qué, abuela? Ya sé. ¿Y si compro muchos zapitos y les hacemos un laguito allá atrás de la casa? A lo mejor sí me va a querer, porque ella cantó la canción de...
3: Te voy a enseñar.
1: Ay, Omar, que tú te haces unas ilusiones. Qué bueno que seas fantasioso. Está bien.
4: Este mensaje va dedicado a aquellas personas que acaban de terminar una relación. Están solos o solas ahora. Eso no se llama soledad, se llama soltería. Disfruta de cada momento de tu soltería. Entiendo que quieras una pareja que te adore, pero acuérdate, no siempre es bueno de que un clavo saca otro clavo. Es el momento de reencontrarte contigo mismo. Estar buscando desesperadamente a alguien solo te llevará a relaciones equivocadas y dolorosas. Mejor concéntrate en ti, aprende de ti, descubre lo que te gusta y lo que no. Estar soltero o soltera es una fase de la vida que se menosprecia, pero es el mejor momento que tienes para construirte o reconstruirte. Es el momento de enamorarte de ti mismo. Créeme, la persona correcta llegará cuando menos la busques. Este dicho es cierto. No es magia, es causa y efecto. Cuando dejas de buscar pareja y te enfocas en convertirte en la mejor versión de ti, te vuelves una persona más atractiva y te conviertes en la pareja correcta para alguien más que también está buscando a alguien como tú. Trabaja en ti y en mejorar tu vida antes de querer compartirla con alguien más. Muchas personas terminan conformándose con menos porque tienen mucho miedo de estar solas o solos. Vive tu vida disfrutando cada momento de ella. Envuélvete en tus pasiones y pasatiempos favoritos. Cuando lo hagas, el amor, créeme, te encontrará. Y si no ha llegado, no hay nada malo en ti. Simplemente no has encontrado a la persona indicada. Muchas veces creemos que hay algo malo en nosotros, que el tiempo de nuestras vidas no es el indicado, que el amor no es para nosotros. Pensar así nos acompleja, nos limita. Y no siempre es cierto. La mayoría de las veces, lo único cierto es que las personas que estamos conociendo no son compatibles con nosotros. Pero eso no quiere decir que seamos un caos o que el amor no sea para nosotros. Créeme, un día llegará la persona que tanto anhelas. Todo fluirá, todo se sentirá más fácil. Los dos harán su mejor esfuerzo. y las cosas se darán como por arte de magia. Entonces, ese día entenderás por qué no se dio antes con alguien más y sabrás que lo único que faltaba era que tu persona y tú simplemente tenían que coincidir.
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2: ¿Qué tal? Buenos días. Deja que los perros ladren. Es señal de que vas pasando y estás haciendo ruido. Y a veces a ellos les molesta. ¿Qué tal? Buenos días. Yo soy tu amigo de las mañanas.
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3: Hay artistas que son muy admirados y muy respetados. Hay gente que tiene mucho dinero y es admirada y respetada. Hay gente que tiene negocios muy prósperos y es admirado y respetado. Y hay gente que no tiene nada y nadie lo hace que valga su vida en este mundo. Es menospreciado, no tiene valor, no tiene nada que te inspire a seguirlo. Pero les digo una cosa. Cuando llega la huesuda, a ella no le importa absolutamente nada. Ni quién eres, ni quién, ni qué tienes, ni qué haces. Nada de eso. ¿Por qué? Porque para ella llegaste sin nada y te vas a ir sin nada.
4: Un hombre murió. Al darse cuenta vio que se acercaba a Dios y que llevaba una maleta consigo. Dios le dijo: muy bien, hijo, es hora de irnos. El hombre asombrado preguntó: ¿ya tan pronto, Dios? Tengo muchos planes. Lo siento, pero es el momento de tu partida. ¿Qué traes a la maleta, Dios? Tus pertenencias. ¿Mis pertenencias? ¿Traes mis cosas, mi ropa, mi dinero? Dios le respondió: eso nunca te perteneció. Eran de la tierra. ¿Entonces traes mis recuerdos? No, esos nunca te pertenecieron. Eran del tiempo. Ah, entonces traes mis talentos. Tampoco te pertenecieron. Eran de las circunstancias. Entonces en la maleta traes a mis familiares y amigos. Lo siento, ellos nunca te pertenecieron. Eran del camino. Entonces traes a mi esposa y a mis hijos. No, ellos nunca te pertenecieron. Eran de tu corazón. Entonces traes mi cuerpo. Nunca te perteneció. Ese era del polvo. Entonces, ¿traes mi alma? No, esa es mía. Entonces el hombre, lleno de miedo, le arrebató a Dios la maleta. Y cuando la abrió, se dio cuenta que estaba vacía. Lágrimas brotaron de sus ojos. Y el hombre dijo: Señor, entonces, ¿nunca tuve nada? Así es. Cada uno de los momentos que viviste fueron solo tuyos. La vida es solo un momento. No te olvides de ser feliz. Es lo único que realmente vale la pena. Las cosas materiales y todo lo demás por lo que luchaste se quedan aquí. Cuando mueres, no te llevas nada.
3: ¿Así o más claro, oiga? Buenos días. Le saluda a su amigo de las mañanas, el genio Lucas. 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
1: Qué padre que nos escucha aquí en la ciudad de Los Ángeles, California, a través de José 97.5 y 107.1 en FM, el que manda. Y quiere mandarle a que vea a Pedro Fernández totalmente gratis en su tour Ave Fénix. Pedro Fernández en el YouTube Theater en el mes de octubre, el día 15 para ser más exactos. En Los Ángeles, Pedro Fernández. Dicen que al que madruga Dios le ayuda. Amigo de Santa Ana, Anaheim y alrededores de Los Ángeles, queremos invitarle a que sean la primera llamada y se lleven par de boletos para ver a Pedro Fernández. Invita José, el que manda. ¿Qué pasa en Los Ángeles, Omar Fierros? Saludos, pero antes de que nos digan saludos a Lupita Quintero, vamos a felicitar hoy a su niña de 31 años. Felicidades a tu muchacha Lupita. Claro, mándame toda la información y con todo el gusto del mundo te la festejamos esta mañana en el programa. Ahora sí, muchacho, aviéntate, Omar Fierros.
2: Señores, el futuro ha llegado a Los Ángeles y todo para las Olimpiadas. Pues acaban de presentar los taxis aéreos. Sí, unos mini helicópteros de color blanco y negro que van a transportar a los aficionados, atletas y celebridades a los Olympics LA 28. No, pues pura gente de billetes se van a subir a estos, loco. De misma forma, genio, en la zona del muelle de Santa Mónica crece la preocupación entre vendedores ambulantes tras dos tiroteos en la zona. Tal es el caso de Alba Amaya.
3: La verdad es que por día se pone bien difícil. Yo escuché el disparo, ¿verdad? Pero, y le digo a la compañera, porque había otra compañera allí conmigo trabajando, porque yo vi que la gente venía corriendo. Jessy, ahí viene mucha gente corriendo.
2: Otra vendedora, María Esparza, vio cuando un policía mató a un hombre que lo atacó con un cuchillo.
4: Mire, yo escuché un balazo, el sonido de un balazo para allá, para atrás de los baños. Pues sí, un poquito más de vigilancia, supervisión, que pasen un poquito más. Porque si a él, que era un oficial, se le fue encima con el cuchillo. Imagínense a nosotros.
2: Y bueno, desafortunadamente, eso es lo que está pasando en My Beautiful
5: Los Ángeles. El chico no es malo, le hace falta cariño.
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1: Qué curioso. Cuando mueres, la gente llora y te suplica que regreses. Pero cuando estás vivo o viva, ni se acuerdan, desgraciadamente, de ti. Saber que la muerte es inevitable nos enseña a valorar el presente y no desperdiciar el tiempo en cosas sin importancia.
2: Si muero antes que tú, hazme un favor. Llora cuanto quieras, pero no te enojes con Dios por haberme llevado. Si no quieres llorar, no llores. Si no logras llorar, no te preocupes. Si quieres reír, ríe. Si algunos amigos te cuentan algo de mí, óyelos y cree lo que te digan. Si me elogian demasiado, corrige la exageración. Si me critican demasiado, defiéndeme. Si quieren hacerme un santo solo porque ya he muerto, di que yo tenía algo de santo, pero estoy lejos de ser el santo que ellos pintan. Si quieren hacerme un demonio, muestra que yo tal vez tuve algo de demonio, pero toda la vida procuré ser alguien bueno y buen padre. Si hablan más de mí que de Cristo, llámales la atención. Si sientes tristeza y deseas rezar por mí, puedes hacerlo. Quizás necesite de tu oración. Si quieres hablar conmigo, habla con Dios, y yo lo escucharé. Espero estar con Él lo suficiente para continuar siendo útil para ti donde quiera que esté. Y si quieres escribir algo sobre mí, di solo una frase. Fue amigo, creyó en mí y me quiso. Cuando pienses en mí, quizás derramarás una lágrima. Yo no estaré presente para enjugarla, pero no hará falta. Nuestros hijos lo harán por mí. Y viéndome bien sustituido, iré a atender mi nueva tarea en el cielo. De vez en cuando, da una escapadita hacia Dios. Tú no me verás, pero yo estaré muy feliz viéndote a ti, mirando hacia Él. Y cuando llegue para ti la hora de ir a ver al Padre, ahí donde nadie podrá separarnos, viviremos juntos hasta la eternidad. Si crees en estas cosas, entonces reza para que los dos vivamos como quien sabe que va a morir un día, y que muramos como quien supo vivir bien. Aunque te confieso algo, ser tu amigo ya era un pedazo de cielo.
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3: Y ándale, vayan al evento de Alex, el genio Lucas, ahí va a haber boletos para ir a ver a Marco Antonio Solís, vamos a hacer competencias de baile, de esto, del otro, de acullá, se van a divertir, vayan, vayan, vayan, y ándale. Andaba como trompo chillador, era la madrugada del 30 de agosto y amanecía, domingo, la raza reunida en un bar llamado El Corralón, los corridos a todo volumen y las frases que esto y que el otro, salud. ¿Qué quiere el enfermo? Salud. Si como lo mueve lo bates, qué sabroso chocolate. Y de repente, los vatos de la migra aparecieron en escena. El antro estaba llenísimo, los mariachis y los grupos callaron y empezó el corredero por todos lados. Y al final, aquello terminó en tragedia y dolor. 121 paisanos fueron arrestados en Memphis y solo 5 de los arrestados con antecedentes penales, posesión de coca, violencia doméstica. Y ándale, el gran actor George Clooney, en la alfombra roja del Festival de Cine de Venecia, ayer jueves, mantuvo su discurso crítico contra el presidente de Estados Unidos, el señor Donald Trump, subrayando que todos los idiotas creen que son brillantes. ¿Verdad? Es simplemente la verdad, dijo, y señaló no tener miedo a las consecuencias de posesionarse políticamente de forma tan marcada. Y ándale, la presidenta de México protesta, pero ninguna autoridad, ninguna de Estados Unidos le hace caso. ¿Cómo la ven? Así reclamó y dijo que por qué el gobierno de Donald Trump está deportando a mexicanos indocumentados a terceros países, a Guatemala, Costa Rica, Honduras. Hasta el momento van cerca de 3,000 mexicanos expulsados a estos países. Y doña Claudia ya ha protestado su inconformidad a Washington, pero Donald Trump la ignora. Para el programa de mi amigo Alex, el genio Lucas, temprano en la mañana, y ándale.
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3: Y ándale.
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0: Es fin de semana feriado en los Estados Unidos y mucha gente aprovecha para irse a visitar amigos y familiares. Aprovechando, si le escribió a Gastón Mascareñas, escuche sus saludos de una manera muy original. ¡Hola, Gastón! Buenos días, Gastón Mascareñas. Un saludo para la gente de la ciudad de Los Ángeles, California. Ahí está Mike González acompañándonos desde su trabajo. Él trabaja en la cocina. A todos los cocineros, a todos los preparadores, a los lavaplatos, a los bus boys, a toda la gente que se dedica al arte de llenarnos la pancita, ¿no, señor Andy Valdés?
1: Sí, mi querido Eugenio Lucas, y a todos los que se despiertan con nosotros y también se anochecen.
0: No, y ellos sí trabajan, ¿no? Como alguien que yo conozco que nada más dice... En la radio, en la radio, un cuchinero.
2: Genio y amigos, muy buenos días. Arrancó el mes patrio y estos son los primeros saludos cantados de septiembre.

0: antes de recoger nuestros tilichis, como decimos en Sonora, nuestra amiga Carmen Río saluda a su hija Ana en Ciudad Juárez y a su hermana Rosa en Tijuana, de frontera a frontera. Búsqueme en redes sociales, me encuentra como Gastón Mascareñas. Y escríbame a mi Twikis, @cancióndeGastón.
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1: Esta es la radio en la que estamos trabajando para todos ustedes la mañana de este viernes. 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

0: Dios. Tenemos la nueva jugada, segmento deportivo para todos ustedes. Buenos días. Aquí está para usted la voz de la información del deporte en mujer. Porque las mujeres en este programa también pueden.
1: Mi queridísimo genio Lucas, llegamos desde Nueva Jugada para contarte toda la información deportiva, todo el chismecito sabroso. Y vámonos a hablar de Eric Lira. Ay, me lo dejaron alborotado, vestido y alborotado como novia de rancho. Porque sí, literalmente le aplicaron el auténtico "lo nuestro no puede ser". Cuando parecía que ya tenía todo planchado, armado y todo, boletos de avión comprados, maletas hechas. No, es que usted imagínese esa frustración. O sea, ya tenía todo. Ya había hablado con la novia, con los papás, tenían todos los vuelos de avión y iban a viajar el lunes. Pues al final del día le dijeron "lo nuestro no puede ser" y pues prácticamente con las maletas listas se quedó en México. Se cayó la operación. Cruz Azul y el club francés habían llegado a un acuerdo económico que rondaba los 8 billones de euros más 3 millones en variables, pero había un pequeñito detalle, pequeñito. Bueno, ni tan pequeñito, porque fue un enorme problema al final. Mónaco necesitaba liberar una plaza de jugador extracomunitario para poder registrar al mexicano, y esa plaza dependía, yo sí voy a decir nombres, yo sí voy a aventar la bombita y no esconder la mano, de Polarin Balogun. Pero ¿qué crees? Pues no lo pudieron acomodar en ningún lado a mi tío, no le pudieron dar salida a este jugador estadounidense, y pues ¿cuál fue el resultado? Eric Lira o se queda en Cruz Azul o se apura, porque estamos en las últimas horas de los movimientos internacionales. Yo diría, y opinaría, Eric Lira, si nos estás escuchando, te quedes en Cruz Azul, mijo, échale más ganas acá, y también, por supuesto, seguramente en el futuro van a venir más oportunidades. ¿Cómo ves, mi querido genio? ¿A ti te han dejado vestido y alborotado? Ay, ahorita regreso con más información deportiva.
2: ¡Hola, muchachos!
0: Se llama Rosalía o Rosalío. Felicidades. Hoy es el día de su santo. ¿Qué famoso o famosa está de fiesta hoy viernes, señor Andy Valdés?
3: Familia bonita, gracias a Dios, ya es viernes, genio Lucas y familia, 4 de septiembre del 2026, iniciamos con el cumpleaños de Damon Wayans, actor comediante estadounidense cumpliendo 66 años de edad, Beyoncé, modelo, diseñadora, actriz, cantante estadounidense, ex miembro de la banda Destiny's Child, ya está cumpliendo 45 años, Beyoncé. ¿Qué creen? Ya llegamos al Rosario, Sinaloa, México, donde ya están los aguachiles bien picosos para el cantautor Horacio Palencia, ya cumpliendo 44 años de edad. La guapa, pero qué guapísima está, ¿eh? Estefanía Fernández, modelo venezolana, Miss Universo en el año 2009, hoy está cumpliendo 36 años de edad. Ya llegamos a la Isla del Encanto, Puerto Rico, ya está toda la música a todo volumen para Carlos Ponce, cantante puertorriqueño y actor cumpliendo 54 años de edad. En un día como hoy, familia, fallecía en el año 2006 Steve Irwin a los 44 años de edad, el famoso cazador de cocodrilos. En un día como hoy fallecía en el año 2014 Gustavo Cerati, cantautor y guitarrista.

0: argentino de la banda Soda Stereo. En la historia, en 1951 se utilizaba por primera vez el cable coaxial, el cual permitía la transmisión de televisión transcontinental en los Estados Unidos. En 1969, en un día como hoy, que creen familia y genio Lucas, en México el presidente Gustavo Díaz Ordaz inauguraba la primera línea del sistema del transporte colectivo conocido como el Metro. Esta era de Observatorio a Pantitlán. ¿Y qué creen, familia bonita? Un día muy triste, genio Lucas, familia, en un día como hoy hubiese cumplido 95 años el gran rey del bolero ranchero, Gabriel Siri Alevario, mejor conocido como Javier Solís. Él nació en 1931, fallece en 1966 a los 34 años de edad. 95 años estuviese cumpliendo el que nos dejó grandes canciones como Sombras, Payaso, Renunciarás y bueno, tantas otras más en mi viejo San Juan, el señor Javier Solís. ¡Que su fin de semana sea genial!
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0: El Ave Fénix Tour. 15 de octubre en Los Ángeles, California, en el YouTube Theater se presenta Pedro Fernández. Y yo le tengo par de boletos a la llamada número uno para verlo en concierto. Llamada uno de Los Ángeles, California. ¿Listos para ver a Pedro Fernández? Llamada uno se los gana, porque un día salí de San Luis Potosí, pero San Luis Potosí nunca salió de mí. No, hombre, no hubiera yo dicho otro estado porque todavía sigue el grito. Pero no, por supuesto.
1: Claro, todos por igual.
0: Los voy a dejar porque me voy a ir a comer un asado de boda a San Luis Potosí, que es guiso de carne de puerco bañado en una salsa espesa hecha con chiles secos, ancho y pasilla, y especias y un toque de naranja o chocolate, y esa es el asado de boda de San Luis Potosí, pueblo precioso, al que saluda a esta hora del día en la voz de La Chica Sexy.
1: ¡Ay, qué divino!
0: No, no van a decir los de San Luis. Mejor de eso a nada, mejor nada.
1: No, pero claro, les mando un coche.
0: Meli de Avenal, California. Fíjate que Marisela Mendoza de Minnesota, tu hermanita, no nos contesta. Ay, si le llamas y le dices, carnala, contéstale al genio Lucas, te va a llamar. Con todo el gusto del mundo, le marco en 10 minutos. Sal y vale. Muchas gracias, Nelly, por usarnos para hacerle llegar un mensaje de amor a tu familia. ¿Tú crees tener buena aura, criatura del Señor?
1: Ah, claro, claro que sí. Eso es lo que yo pienso, no sé.
0: ¿Qué es un aura?
1: ¿Qué es?
0: Ya ve, buena pregunta. Te voy a decir, no estás equivocado ni tiene nada que ver. Pero hay muchos chamacos. Qué bueno a veces que no ves, porque verías cada estupidez que dirías, ay Dios, ¿por qué hace eso la gente? Ahorita los chamacos traen una boda bien, pero bien. Se pelean con puras señales. Aunque es mejor que agarrarse a garrotazos, porque agarran y te hacen señas así como de, ya, estás noqueado, y tú nomás le haces, ah, oh, y luego te hacen zoom, y tú luego le haces, ah, así se pelean hoy. Si supieran como tú, que no supiste qué es el aura tiene diferentes colores que te rodean en cierta etapa de tu vida, dependiendo cómo te encuentres. Incluso hasta se puede ver cuando alguien trae la sombra de la muerte.
1: Ay, no me asustes, qué horror. Sí,
0: quienes estudian esas cosas a profundidad saben de lo que hablo. Señales de que tienes una buena aura. Por ejemplo, le gustas a los gatos, se acercan a ti, te ronronean. Le gustas a los niños, en cuanto te ven los niños te quieren tocar o abrazar. Pareces más joven de lo que eres. La gente no te cree cuando dice que no tienes dinero. Te ves una persona muy próspera. Mucha gente te mira con admiración. Y cuando estás en una tienda o restaurante vacío, de repente se llena de gente. Entonces eso quiere decir que cargas buena aura.
1: Ay, mira, qué bárbaro. No, yo creo que yo la tengo. Todo eso me pasa a mí.
0: Aunque usted...
1: Ay, no lo crea.
0: ¿Y ahora tú por qué pujas? ¿No puedes hablar como la gente normal? ¿Por qué no eres una persona normal?
1: No puedo ser normal. Soy como soy y no me parezco a nadie.
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0: Chayito Valdés, hija, vuelve a revivir un éxito de su señora madre, Chayito Valdés, Prenda del Alma. Chalino Sánchez le dio vida en 1992. Pero vamos a conocer a una nueva versión gracias a un artista que quiero presentarles a esta hora del día, porque ya es artista desde el momento que graba un disco, desde el momento que ya hace presentaciones, desde el momento que la gente comienza a hablar de él, pues ya eres un artista. Capitán Bastián, ¿cómo estás? Buenos días.
1: ¿Cómo estás, mi querido Alex? Es un gusto platicar contigo y platicar con toda tu audiencia.
0: Oye, ¿y por qué Capitán Bastián? ¿De dónde viene ese nombre?
1: Pues a mi papá le dicen Capitán, pero yo me puse Bastián, pues como mi nombre es Sebastián, pues quería que sonara diferente y ya lo recorté un poco nomás.
0: Ah, Capitán Bastián, ahí está entonces, ahora sí, Capitán Bastián. Oye, bienvenido.
1: Así mismo.
0: ¿Esta canción que tú grabaste, conoces su historia?
1: No, me encantaría escuchar un poco más, ahorita estaba escuchando un poco de lo que estabas diciendo, la verdad no, o sea, me identifico con ella por ahora sí, el sentimiento, la melodía y todo, pero no conozco la historia.
0: La canción Prenda del Alma fue compuesta por Pedro J. González, grabada por primera vez en 1950 por el dueto Las Hermanas Padilla, junto con el mariachi jalisciense de Rubén Fuentes. Y hoy día escuchemos Prenda del Alma con Capitán Bastián. A ver qué le parece.

Capitán Bastián, sí señor, prenda del alma. Por cierto, la historia de esta canción le decía yo que fue compuesta en 1950. No, no señor, fue compuesta mucho más atrás. Fue en 1929 cuando la compuso el señor Pedro J. González. Después de haberse convertido en éxito en la voz de las hermanas Padilla,

0: Al siguiente año fue grabada por Los Alegres de Terán. Y hoy, en el 2026, Capitán Bastian la ha grabado. Oye, pues qué interesante la historia de esa canción, ¿no, Capitán?
1: Sí, la verdad que sí, no tenía yo idea que era tan antigua la canción. Ajá, sí, la verdad no tenía idea, pero bueno, pues bien dicen, o bueno, yo pienso que la música no pasa de moda, ¿no? Las canciones bonitas como esta nunca pasan de moda, y pues tratamos de hacer una versión única a nuestra manera, tratando de fusionar un poco el mariachi con lo norteño. Entonces, bueno, espero que al público le guste y que nos encuentre diferente a las demás, ¿no?
0: Es lo que yo te iba a decir, le pusiste mariachi y tololoche, entonces reúnes en tu versión a las hermanas Padilla y a Los Alegres de Terán, por si hacemos un poco de análisis en la historia de esta canción, oye.
1: Ah, bueno, pues mira, no lo había yo analizado de esa forma, pero me gusta verlo así. Yo lo que quise fue justamente mezclar eso del mariachi con lo norteño, lo sirreño un poco, como dices, el tololoche y el bajo quinto y la docerola, y el acordeón, obviamente, mezclarlo con el mariachi, ¿no? Entonces, bueno, pues esta es la propuesta un poco de este álbum.
0: 2026, época donde la tecnología, bueno, pues avanza a pasos agigantados y hay miles de maneras de seguirte, de encontrarte y conocerte. ¿Cómo podemos saber más de ti, Capitán Bastian?
1: Pues estoy como Capitán Bastian en todas las redes, ahí estoy transmitiendo en vivo, generalmente en TikTok es donde más estoy transmitiendo casi diario. Entonces, bueno, pues por ahí podemos estar en contacto para toda la gente que quiera conocerme un poquito más, ahí estaré a la orden, ya sabes, mi querido Alex.
0: Capitán Bastian, muchas gracias por seguir dándole vida a canciones que muchas veces van quedando en el olvido y que son muy bonitas, y sobre todo con ese toque moderno que tú le das y esa nueva propuesta musical, que el éxito siempre te acompañe, Capitán.
1: Muchísimas gracias, mi querido Alex, el genio. Espero un día poder conocerte en persona. Mientras, te mando un abrazo y te agradezco el tiempo en tu programa, ¿eh?
0: Los estudios están a tu disposición. Cuando gustes y mandes, aquí te esperamos. Esta es tu casa.
1: Te lo agradezco mucho, Alex. Te mando un fuerte abrazo.
0: Capitán Bastian, muchas gracias. Buen día.

0: Bueno, pues ahí quedó la plática con Capitán Bastian, una propuesta musical de Fabián Serrano, a quien le mando un saludo en la ciudad de Los Ángeles, California. Buenos días, viernes 4 de septiembre.
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0: ¿Cumpleaños? ¿Cuántos cumple hoy? Nunca olvide que los años que cumple en realidad son los años que ya no tenemos. Los únicos años que tiene son los que nos faltan por vivir. Así es que disfrútalos porque no sabemos cuántos serán. Y no valorar esos momentos o esos años que nos regala la vida, Dios o en lo que usted crea, no valorarlo, como dice el señor de la radio, ¡no se vale!
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3: ¡No se vale! Sí, mañana vamos a estar allá en representación de mi amigo Alex, el genio Lucas, llevándoles regalos y boletos para ver a Marco Antonio Solís. ¡Híjole, qué padre! Va a estar bonito, va a haber concursos, nos vamos a divertir, van a cantar, van a bailar, qué sé yo. Habrá de todo. Bueno, vámonos. ¡No se vale! Y los amigos... Y los amigos, ¿por qué la mayoría de los amigos te abandonan cuando fracasas económicamente? ¿Por qué? Si te decían, es mi hermano, ¿sí? Muchos hombres, con mujeres casi se da poco este tipo de situaciones. Pero bueno, antes de quedarte sin dinero... Tenían muchos amigos, una vida social a toda mecha, activa, compadres alrededor tuyo, de tu familia. Te preguntaban, ¿te falta algo, hermano? ¿Te falta? ¿En qué te ayudo? Había cenas, fiestas en tu casa, salidas en grupo, música, muchos regalos, amigos empresarios, tus amistades... con tu entorno familiar. Te decían, hermano, necesitas dinero, hermano. Amigos por todos lados, sí, muchos regalos, pero viene el fracaso económico, por angas o por mangas, se acabó todo. Y como dice el dicho, el que de joven no guarda, de viejo ladra. Se acabaron los amigos, los hermanos, los compadres. Señores, sean amigos de verdad, sinceros. El apoyo moral, dije apoyo moral, se necesita, es divino. Y ser un amigo hipócrita no se vale.
0: 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No sé por qué se le hace así su teléfono, pero bueno... Tiene que separárselo más, Mr. Noticia, para que se oiga bien bonito y bien claro su mensaje. Y se lo digo otra vez... Y no hacerme caso, como usted dice, ya se vale.
3: Se lo repito.
0: No, gracias, así estamos bien, jefe. Buen día.
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0: Te digo, el que aquí no canta rebuzna.
1: Oh my, wow.
0: Cosas que no se compran en una tienda. Por ejemplo, amor, sueños, amigos, esperanza, felicidad y sobre todo, tiempo.
1: Y no, claro que no.
0: Fíjate que el otro día había un cuate que le faltaban 3 dientes de enfrente. Ya sabrás cómo le decían ahí en el pueblo.
1: No, claro, ya me imagino, la gente es canija. ¿Cómo le decían?
0: El chimuelo.
1: Ay, pobrecito.
0: Entonces, exacto, un cuate que tenía mucho dinero dijo: no te preocupes, chimuelito, yo te voy a arreglar tus dientitos.
1: Ay, mira, qué buen corazón.
0: Y se lo llevó a Tijuana y creo que comieron comida china y luego se fueron al dentista.
1: Ay, mira, servicio completo, qué bonito.
0: Entonces, mira, ya cuando regresó con sus 3 dientitos bien puestos, se fue a su casa a darle una sorpresa a su mujer.
1: Ah, claro, bien guapetón.
0: Entonces se metió a la cama donde ya estaba acostada la fémina.
1: Ay, ¿a poco?
0: Y dice, le voy a dar una mordidita en el cuello.
1: Ay, mira, para cenar los dientes, wow.
0: Y la señora sin voltear le dijo: ay, todavía no te vas, mi amor, ya vete, no tarde en llegar el chimuelo.
1: ¡Dios santo, pero qué bárbaro!
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1: Oiga, por donde vive, ¿hay perros muy bravos? ¿O de repente el vecino deja suelto su perro y se sale a la calle? ¿Y qué pasa si le muerde? ¿Qué podemos hacer en esos casos?
2: Ahora para ustedes, maneras geniales para vivir mejor.
3: ¿Qué hacer si te muerde un perro? Ya sea que estés jugando con tu mascota o te encuentres un perro de la calle, existe la probabilidad de que recibas una mordida. Cualquiera que sea el caso, es importante que te resguardes y vayas a una institución de salud donde atiendan la herida provocada por el animal. Existe la posibilidad de que la lesión se infecte. Asimismo, las personas con diabetes corren un riesgo mucho más alto de infección después de la mordida de un perro.
4: ¡Échale gordas al perro! ¡Que se calle el hocico!
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3: 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Una pomada antibiótica en lugar de la herida es buenísima.
1: Número 5.
3: Hay que vendar la herida, usando un vendaje nuevo para cubrirla. Y solo retírala hasta que el médico te atienda.
1: Número 6.
3: Hay que cambiar el vendaje varias veces al día, una vez que recibas atención médica. Cambia la venda periódicamente.
1: Número 7.
3: Ponte atento a cualquier signo de infección, enrojecimiento, aumento de dolor, hinchazón o fiebre. Es probable que no se necesite saturar la herida. De hecho, se prefiere dejar la herida abierta para prevenir la infección provocada por el perro. Cerca del 50% de las mordidas de perro introducen microorganismos en la lesión, por lo que es prioritario tomar medidas para evitar infecciones producidas por la mordida de un perro.
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1: Buenos días, Meli de Avenal, California.
10: Buenos días, genio.
1: Fíjate que Marisela Mendoza no me contesta. Ya le marqué como 4 o 5 veces sin exagerar. Pero en mi podcast vamos a dejarle este saludo de cumpleaños a Marisela Mendoza.
11: Todos en este mundo tenemos un ángel terrenal que nos acompaña en nuestro camino. Ángeles que sin tener alas saben lo que son. Ángeles que te cuidan y te protegen. Ángeles que te aconsejan, te guían, te ayudan y te apoyan. Y cuando ese ángel es tu hermana, eres doblemente bendecida. Tú no eres una hermana normal, eres una hermana sobrenatural. ¿Por qué? Porque sin pedir ayuda, ahí estás siempre para mí y todos tus hermanos. Por ser tan generosa, compasiva y justa, gracias por ser una buena hermana.
1: A lo mejor piensa tu hermanita que soy un cobrador, ¿no, Meli?
10: ¿Sabes qué? Le mandé un mensaje ahorita y le dije conteste, ya leyó el mensaje, pero no sé qué pasa.
1: No sé, bueno, pero ahí le dejo su saludo con todo el cariño del mundo, a nombre de toda la familia de Marisela Mendoza. Muchas, pero muchas felicidades hoy en su cumpleaños. Amigos de Carolina del Norte, gente preciosa que nos hace el favor de escucharnos en la Florida, regresamos el día de mañana. Si no, escúcheme en alexelgeniolucas.com y el próximo lunes continúa el programa desde las 3 de la mañana, hora de El Pacífico. Gracias, que tengan ustedes un excelente día. Nos quedan 3 horas más de programación para el resto del país. Yo soy Alex, elgeniolucas.com.

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3: Amigos de Washington D.C., buenos días. Bienvenidos al programa de hoy viernes 4 de septiembre del año 2026. Atención, busco la llamada número 5 para participar en los 5 boletos a

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0: gente que está pasando por momentos muy complicados porque han perdido a un ser querido. Y esto nos demuestra de que nada ni nadie es eterno. Así es que mientras estén con nosotros, por favor, cuidémonos, aprovechémonos, querrámonos, porque el tren de despedida puede estar partiendo el día de hoy o mañana.
1: A mis hijos y mi esposa, ya no lloren. Yo estoy bien. Ya no se preocupen más por mí. No lloren más mi ausencia. Ustedes saben que esta es la ley de la vida. No culpen a nadie, ni se sientan culpables por nada. Si no me dieron un abrazo cuando tuvieron tiempo, y si no me dijeron cuánto me amaban, olvídenlo. Su dolor y sus lágrimas lo dicen todo. Mejor recuerden los mejores momentos que compartimos, las veces que reímos juntos, y no recuerden cómo fue mi partida. Eso les hace mucho daño. Desangran su alma y su corazón. No se torturen más. Cuando te sientas solo, alza tu mirada al cielo. No importa si es de día, me verás en las nubes. Y si es de noche, simplemente búscame en las estrellas. La que brille más, ahí estaré viéndote. Acuérdate que esto no es un adiós, es simplemente un hasta luego. Solo me fui antes. Tomé el tren antes que ustedes. Pero mientras mantengan viva mi memoria, yo viviré en cada uno de ustedes. Y cuando lleguen donde yo estoy, los esperaré con los brazos abiertos para seguirlos cuidando.
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0: Hola, buenos días. Llamada 1, ¿quién habla?
3: Sebastián García.
0: Mucha suerte, buen amigo. Todavía tiene oportunidad siendo la llamada 5. Le tocó ser la 1. Buenos días, ¿quién habla?
4: Ana Díaz, buenos días.
0: Buenos días, preciosa. Llamada número 2. Vamos a la número 3. Hola, buenos días, ¿quién habla?
5: Rosa Magaña.
0: Rosita, fuiste la llamada número 3. Hola, llamada número 4, ¿quién habla?
6: Berta Berlín.
0: Berta, quedaste cerca de la oportunidad de participar en nuestra promoción. Hola, buenos días, ¿quién habla?
7: Marisela.
0: ¿De dónde llamas, Marisela?
7: De aquí, de Fresno.
0: Vamos a ver si es cierto que como roncas duermes. ¿Quiere que le saque la pregunta del sobre de Navidad, de Halloween o de Día de Muertos para que nos hable de tradiciones del corazón? De Halloween es completar el susto y de Navidad, ¿qué trae el espíritu navideño? ¿Qué quiere usted, Marisela? Marisela, ya está corriendo su tiempo, Marisela.
7: De Navidad.
0: ¿De Navidad, segura?
7: Sí.
0: Bueno, vamos a ver si es cierto que como ronca duerme, decía yo, busco la llamada número 5, ya llegó y quiere preguntas sobre la Navidad. Elegimos esta que dice... Marisela tendrá 10 segundos para decirme 3 canciones navideñas a la voz de ya.
7: Navidad sin ti.
0: Una.
7: Dulce Navidad.
0: Dos, y se le acabó el tiempo, preciosa. Hay que ponernos pilas y ya logramos entrar. Hay que despertar de volada. Lo que pasa es que le llegó el mensaje tardecito, por eso es que desgraciadamente Marisela no pudo participar en esta promoción. ¡Vámonos! Mejor suerte para la próxima, Marisela. Y vamos a ver cuál de los 4 registrados de esta semana se lleva su paquetote para Disneyland. 5 boletotes para entrar a los 2 parques.

0: Con información de nuevanews.com, te presento lo último en inmigración. Trump exigirá estatus migratorio de padres para pasaportes infantiles. El Departamento de Estado contempla exigir a los padres prueba de ciudadanía o estatus migratorio al solicitar pasaportes para sus hijos nacidos en el país. La iniciativa busca aplicar la recién orden ejecutiva del presidente Donald Trump para restringir la ciudadanía por nacimiento y frenar el turismo de maternidad. Según el borrador oficial, los solicitantes deberán presentar documentos como certificados de nacimiento, pasaportes válidos o tarjetas de residencia permanente para verificar si el menor califica para el documento. Esta medida amplía la supervisión sobre quienes acceden automáticamente al derecho constitucional, negando la ciudadanía a hijos de trabajadores de gobiernos extranjeros o de personas acusadas de fraude. La propuesta genera un fuerte rechazo legal, y varios grupos de abogados ya buscan bloquearla en tribunales federales, argumentando que contraviene la 14ª enmienda. Mientras el gobierno defiende que la norma protegerá el valor de la ciudadanía, la justicia analiza frenar la directiva antes de su entrada en vigor. Con información de nuevanews.com, te informó Iram Nava.
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14: Amigos, ya regreso con algunos de estos artistas. ¡No se vaya!
15: ¿Y qué?

0: huracán, huracán.
1: Y por supuesto, si quiere mandar saludos, háblenos. Estoy a sus órdenes. 1-877-354-3646.
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0: Marisela Mendoza en Minnesota está celebrando su cumpleaños y su hermana Meli de Avenal, California, le dice...
1: Sé que mil palabras no bastarían para describir el significado de la palabra hermano. Somos muy parecidos. Yo diría que como dos gotas de agua. Venimos del mismo lugar y los dos fuimos creados con amor y hasta tenemos los mismos rasgos. Aunque hayan pasado los años, yo te sigo queriendo igual. Te recuerdo todo el tiempo y para mí, tú siempre serás especial. Hoy, en el día de tu cumpleaños, quiero desearte lo mejor de la vida y agradezco a Dios y a mis padres por haberme dado una hermana como tú.
0: Este mensaje lo escribió Lucía Hernández. Me llamó para decirme que su hermano había sido encerrado en prisión y que quería hacerle llegar ese mensaje. Yo lo grabé con mucho gusto y le dije, ¿me permites compartirlo con todos los hermanos cumpleañeros? Y obtuve su permiso. Lucy Hernández, donde quiera que te encuentres, te mando un saludo. ¿Qué pasó, Marisela? Buenos días.
2: Buenos días.
0: ¿Dónde andabas que no me contestabas? ¿Fuiste a misa tan temprano o qué?
2: Así es. No, sí, yo mañanera, sí, nomás que ahorita dije, déjame, busco el abonero que me anda buscando por ahí.
0: Pues, oye, te marqué como 10 veces, ya ni la muelas, ¿qué es eso?
2: Estos teléfonos modernos, genio, hombre, que le picas a uno y le picas a otro y esta cochinada no funciona. Pero no me podía yo quedar sin agradecerle a mi hermana, porque ella se tomó el tiempo para felicitarme. Entonces yo le quiero decir que la quiero mucho, que le agradezco mucho que se haya acordado de mí. Ay, qué bonito mensaje, genio.
0: Qué bueno que te gustó. Meli, encontramos a la que se da mucho a desear.
2: Finalmente.
0: Sí, hombre. Niñas, muchas felicidades. Que la pases muy bonito, Marisela.
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4: El viernes erótico.
5: Y fíjate que sí, es día de la salud sexual. Y eso es muy importante, Pola, Alex.
0: Sí,
5: día
0: diva.
5: De la salud sexual. Y qué bueno que lo recalcas, que es viernes erótico. Chicos, estaba mirando una entrevista con Patti Navidad, donde dice que regresa a la tele con Tierra de Amor y Coraje. Esta novela con el Güero Castro, protagonizada por la hija, y pues por el hijo de Niurka, por el hijo de Peniche, los hijos de los que eran famosos en los 90s, 80s, ahora los hijos son los que protagonizan.
0: Sí. Bueno, pues vamos a ver si es cierto que...

0: ha sacado a Aldo Rendón y no sé qué, que según ya se levantó, que ya se levantó. Pues es que mira, viene un reality que es La Granja, que es de sí. Azteca, que siempre tiene mucha polémica, Niurka, que ahí va y va a estar padre porque hay polémica. Pero también va Kenny, la de los eléctricos. Entonces imagínate Kenny, que nunca ha estado en un reality de esa manera, en vivo 24-7, una señora que triunfó hace más de 40 años en la música del rock y sigue vigente.
1: Sí, sí, sí, como Angélica María, César Costa, que son personas ya de mucha edad, iba de México, y siguen ahí a tambor batiente, dicen por ahí.
0: Y ¿sabe qué? Les cuento algo, cuando Kenny no tiene trabajo de artista, dice que ella cose ropa.
1: Ajá.
0: Y hace vestuarios que, oye, una obra de teatro de una escuela, o necesitan uniformes para tal escuela, que ella en su casa en Guadalajara se pone a coser uniformes, se pone a coser esto y a coser, oye, necesito un vestido, yo te lo hago. Y ella tiene su taller de costura en su casa, como un hobby, digámoslo así, pero un hobby de la que saca dinero, ¿verdad?
1: Oiga, pero qué bonito Diva de México, no querer estar nada más ahí sentado en el sofá o en la silla mecedora viendo pasar el tiempo, no. El mantenerte activo o activa, señor, señora, después de los 70 es algo hermoso, Diva.
0: Padrísimo, padrísimo, porque la Kenny, chicos, no es de las que... Ah, bueno, pues aquí a lo mejor se la imagina nomás bien ebria. No,
1: bien ebria, Diva.
0: No, es que, dicho por ella, sí. Le ha gustado la fiesta. Ella, en la casa de Kenny, fue donde se fraguó... acuérdense que Alejandra Guzmán era su corista.
1: Ah, sí, cómo no.
0: Ahí fue donde se fraguó el disco de Alejandra Guzmán. De hecho, Ricky Martin un tiempo estuvo en casa de Kenny también.
1: Ah, también iba
0: claro,
1: a México.
0: Claro, Kenny ayudó a muchos chavos.
1: Ese Ricky Martin anduvo rodando por muchos lugares. Fue a la casa de Angélica también.
0: De Angélica María, cuando hizo Papacito Piernas Largas, Angélica, una obra de teatro. Y Ricky venía de Menudo, pero venía sin trabajo, porque ya Menudo ya, como cambiaban los integrantes. Y dijeron, bueno, aquí hay obras de teatro. Angélica Vale, que era fan de los Menudo, le pide a su mami que contrate a Ricky Martín, y ahí está el Ricky, mira, triunfando. Luego lo llevan a Televisa, que el productor era Luis de Llano, acuérdense, el que estuvo detenido, que ayer salió ya.
1: Ah, sí. Oiga, aquí está el bonito recuerdo musical del grupo Menudo, que a qué buen gancho cuando despedían al integrante, ¿no? Que iba a ser reemplazado y...
2: ¡No te vayas, Ricky!
0: Y
2: no
0: René, lloré, lloré por René y todos. Y
1: Charlie, ganadora. También Charlie, Diva de México. Yo me sabía esa coreografía, mire cómo bailo.
0: Pero el pie no va así.
1: ¡Ah, caray!
0: Ay, ¡se le entume!
1: ¡Qué cosas, bueno, Diva de México!
0: Terminando el rollo que traen estos de la casa de los famosos, en octubre empieza ¿Quién es la máscara? Donde, a ver, ¿quién es el que está atrás del artista? Y no sé
1: eso
0: qué.
1: Se me hace bien chafa, Diva, la verdad, pues, bien aburrido. Yo ni lo he visto nunca porque...
0: No, ni yo. Pero Mauricio Ockman se integra como investigador a la nueva temporada. Además, Yuri está de regreso junto con Juan Pazurita, con Anaí. Domingo 11 de octubre a las 8:30 empieza allá en México ¿Quién es la máscara? Y allá andan, ay, ¿quién será? Y ahí estás. A mí también se me hace muy chafo de los realities. Y ahí viendo, es que la tele que se le están dando ahora, por eso dicen, ¿por qué no la consumen? Pues porque es chafa. Ya lo dijo Eugenio Lucas.
1: Eso lo de La Granja, Diva de México, también no.
0: No. Son escenografías en un rancho. Y ahí anda un supuesto señor mayor. Vengan, aquí está la vaca para que lo ordeñe. O sea, no. Ya la gente ya no se cree eso. Al rato regreso.
1: En lo que será el avance del Ya Basta, hoy nos ponemos picosos, Diva de México.
0: ¡Ay, nos van a echar chile!
1: ¡No!
0: Dígame, ¿de
1: el
0: dónde?
1: Tema, Diva, el tema está... Muy, pero muy candente, dije, no se lo pierda.
0: Una jícama con chile.

0: Grupo Capaz de la Sierra. ¡Ay, no más! 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
0: Dice ahorita que puse la canción del grupo Menudo, vinieron a mi mente rápidamente los recuerdos de la secundaria. Chamacos, esa es la mejor época de la vida, la juventud. Es un preciado tesoro que muy pocos valoran porque se ponen a tomar, a drogar, a emborracharse, a desvelarse, a andar haciendo travesuras y muchos de ellos desgraciadamente van a dar a la cárcel. Viera qué bonito se la pasa uno en la juventud cuando no tiene ningún tipo de vicio o exceso. Qué cosas de la vida. Menudo. Siempre me acordé de las muchachas del salón. Adriana, Lorena, Cookies, Margarita, la polla. Así le decía yo a la polla. Porque parecía pollo. Le decía, pareces pollo tú. Y tú pareces perro, me decía.
2: Ay, no, qué horror.
0: Y claro, siempre que vemos a un muchacho guapo decimos, no, ese cuate de seguro le gusta el arroz con popote. No, yo nunca he entendido eso del arroz con popote. Sí, siempre dicen eso de nosotros los guapos. Nomás nos ven y dicen, ay, ese de seguro es. ¿Qué? ¿Qué? ¡Ah! ¡Se transformó!
2: ¡Oh, my wow! Ay, me
0: ¿Qué puedo decir yo de lo que he dicho después de ver mi espejo?
2: No, claro, el espejito no miente. No, es que
0: todo esto viene a colación porque pues ahí llegaban las muchachas con sus pósters de notitas musicales. ¡Ay, ya tienes la foto de René! ¡Ay, ya tengo la de Ricky Meléndez! ¡Mira! Y se ponían a bailar ahí en el salón. ¡Ridículas! Bailando los pasos de Menudo. Pasaba yo y decía... Pasaba yo al lado de ellas y decía... ¡Hombre, cómo sé que a ustedes les gustan los puros...
2: Los puros
0: Catrinas. Dice, nosotros los hombres somos feos, fuertes y formales. Sí, Lucas, pero tú nada más eres feo. Hijas de la mañana.
2: Ay, no puede ser.
0: Señoras y señores, el trabajo de Omar Fierro.
3: Este es el rinconcito del muchacho alegre.
4: No, así no.
3: Primero el billete y luego me pegas.
4: No, viejona, ¿cómo te voy a pegar?
3: Pues no te parece nada.
4: Es que es más gritado. Ese es el rinconcito del bol.
3: Ya, güey, ya como... ¡Ella es el rinconcito del muchacho alegre!
4: Ah, otro, el último.
3: Este es el rinconcito del muchacho alegre.
4: ¡Ya con eso!
3: Lo sé y lo siento, pero como tú nada más... Blanca, te quiero, abuelita, te quiero.
4: No, te digo, ¿vieras cómo te quiero, viejona?
3: Ah, sí, ¿cómo te quiero, vieja? Pero vieja, fíjate la
4: Oye, esa abuelita, entonces si un día compro un jabalí y un caimán para tenerlo así en un laguito en mi patio, ¿sí me los vas a cuidar?
3: No, porque el jabalí me va a tragar y el lagartijo.
4: Pero te los voy a encargar un rato nomás.
3: No, qué chingada madre, ni qué encargar, encárgaselo a todo.
4: Mira, viejona, te voy a pagar bien si me los cuidas.
3: Pues sí, porque como ya no voy a estar, que me va a tragar el lagartijo, para eso me estás ilusionando que me vas a pagar bien.
4: Pero ¿cómo te van a comer?
3: Con el hocico y con los dientes, ¿cómo que cómo se la van a comer?
4: Ok, entonces voy a encargar la pecera grande con una mantarraya, cangrejos y langostas para que me les des de comer, pero tienes que meter la mano, a la pecera.
3: No, hombre, ni que estuviera loca, si no estoy loca, vieras. Estoy viejita, pero no estoy loca.
4: Pero a veces se te va el tren, viejona.
3: No, fíjate, a los de tu edad, ya se te ve el tren cada rato y sacas cada idiotez.
4: Oh, qué amarguez. ¿Por qué no eres feliz, abuela?
3: Soy feliz, pero sin lagartijos y sin animales, soy feliz.
4: ¿Sabes qué estaba pensando? Que si consigo estos animales exóticos, a lo mejor la Belinda me va a pelar.
3: Belinda no te quiere ni porque tengas 20 lagartijos, yo creo. Ella quiere chingones, ella no quiere chingaderas. Fíjate, el anillo, ¿cuánto no le costó del que le regaló? ¿Tú crees que tú vas a tener para comprarle un anillo así? Y para donde la traigan, ni quieren el pinche avión. Tú no, ni avión tienes, ni burro, porque más avión.
4: Oh, man. Ah, ¿sabes qué, abuela? Ya sé. ¿Y si compro muchos sapitos y les hacemos un laguito allá atrás de la casa? A lo mejor sí me va a querer, porque ella cantó la canción de...
5: Te voy a enseñar.
3: Ay, Omar. Omar, que tú te haces unas ilusiones. Qué bueno que seas fantasioso. Está bien, está bien.
5: El show. Muy a gusto con tu programa. La verdad que eres la persona indicada para ese lugar. La persona que debería estar ahí y estás ahí. La verdad me da

0: MS. Oiga, llegó el momento de hacer el concurso del viaje. Bueno, no es viaje, son 5 boletos para entrar a los 2 parques de Disney. Muchas gracias a nuestros participantes, Viridiana Pérez, Patricia Vivar, Hugo Reyes y Eva Carballo. Bueno, la última, la número 5, no pudo, pues, ¿cómo se le dice? Pasar la prueba. Perdió su oportunidad de registrarse. Le muestro a usted, amigo, que nos escucha, o mejor dicho, que nos ve a través de Instagram. Ahí están mis 4 participantes, cada uno le asigné un número. Voy a tomar una llamada del WhatsApp al azar, a ver quién me contesta. Y de esa manera, bueno, pues le voy a pedir que me diga un número del 1 al 4. Y el que elija él o ella, bueno, pues va a ser el ganador o ganadora de nuestros 4 boletos. Aquí no hay mano negra, aquí todo clarito, para que pues tenga todo mundo la misma oportunidad de ganarse los 4, no, son 5 boletos. Ya me quiero quedar un boleto para irme yo a Disney. Ha de ser bien padre andar en Disney, sobre todo con las entradas gratis. Viridiana Pérez, Patricia Vivar, Hugo Reyes, Eva Carballo. Bueno, de este lado nadie me contesta. En la central de abastos de Toluca no me quisieron contestar. Voy al área 712. ¿Dónde es el área 712? ¿Será en Las Vegas? No, allá es 702. Buenos días, ¿quién habla?
1: Sí, buenos días. Mi nombre es Lupita.
0: Hola, Lupita, ¿cómo está usted?
1: Muy bien, gracias a Dios. ¿Y usted?
0: Le agradezco que me haya contestado la llamada. Bien, gracias. Le voy a pedir un favorzote enorme, Lupita. Dígame, por favor, un número del 1 al 4.
1: Del 1 al 4, sería sí. El 4.
0: ¡El 4! Bueno, el número 1 es de Eva Carballo. El número 2 de Patricia Vivari. El número 3, Viridiana Pérez. El número 4, nuestro ganador, señoras y señores, es Hugo. Hugo es el ganador de 5 boletos. Hugo Reyes. Muchas felicidades, Hugo Reyes. Agradecele, por favor, a la señora. ¿Cómo se llama usted, jefa?
1: Lupita Martínez.
0: Lupita Martínez te hizo el favor de regalarte esos 5 boletos para que te vayas a Disney. Lupita, usted me escribió algo. ¿En qué le puedo ayudar, preciosa?
1: Quería que si le podía llamar a mi hija. Hoy es su cumpleaños.
0: No te vayas, ahora te tomo la información.
2: Rosmarie Pecas con la chispa de buen humor.
3: Eran tan solo mentiras. La verdad es cosa bella. Ah.
4: Ay, Pecas.
3: El buque Solís.
4: El buquito Solicito.
3: El buque de más potencia.
4: Ándale.
3: El hijo no reconocido de Cepillín.
4: De veras, ese se parece a Cepillín,
3: Ese
4: Pecas.
3: Cepillín, cómo es malvado, ¿verdad, señorita?
4: Oh, ese ni en misa se aplaca, corazoncito.
3: Me acuerdo cuando fuimos a la misa, estaba delatoso.
4: Sí, no le paraba la boquita, Pecas.
3: Ese Cepillín, Cepillín, Cepillín. En la feria de... Es mi padrino.
4: ¿De verdad?
3: Oh, pues
4: claro.
3: Porque
4: tiene harto billuyo, por eso es tu padrino.
3: Tiene harto billete, mi padrino Cepillín.
4: Uy, corazón.
3: Lástima que ya se lo acabó todo en las operaciones. Dijo, ahijado, ¿estás conmigo en todo, sí o no? Le dije, claro, padrino, con usted en todo hasta la muerte.
4: Uy,
3: pues ayúdame a pagar la cuenta del hospital porque estoy bien endeudado. Ya el circo caballero no me suelta, hija.
4: Ay, pero mira, Pecas, qué bueno que se llegue con
3: nosotros. Saludo a mi padrino, don Rubén, del circo caballero, con una carpa con valor de $100,000 nomás.
4: Y su preciosa esposa, Pecas.
3: Y a toda su familia.
4: Ándale, tú sí
3: como
4: sabes.
3: Como hay gente que le gusta barbear nomás para entrar gratis al circo. Pague su boleto. Esto, señorita Román.
4: Pecas, pues es que yo sí lo quiero pagar, pero ellos no me cobran, corazón.
3: Chusma, chusma. Así dice Kiko.
4: Sí, así dice Kikín, Pecas.
3: Y la chilindrina.
4: Ah, ándale, bien trenzuda con sus chonguitos.
0: Bueno, ¿estás haciendo un programa del Chavo del Ocho o qué?
4: Al circo, Pecas.
3: Ah, nada,
0: ¿hijo?
3: Yo hago esto porque soy como L'Oreal.
0: ¿Cómo?
3: Creo que lo valgo.
0: Yasmín celebra su cumpleaños y como lo escuchó su mami Lupita, quiere ponerle sus mañanitas. ¡Ah! Un verso sin esfuerzo. Yasmín, esto es para ti.
5: Hija, estoy lejos de ser una madre perfecta, pero siempre he hecho mi mayor esfuerzo. Los errores que he cometido se han dado por una carencia de entendimiento, no una carencia de amor. Porque desde el momento en que llegaste a mi vida, supe que te amaría con todo lo que soy. El día que naciste, te miré a los ojos y todos mis sueños se volvieron realidad. Te amo más de lo que te puedas imaginar, ahora y para toda la eternidad. Muchas felicidades, querida hija.
0: ¿Qué te pareció tu saludo, Yasmín?
6: Muchas gracias, muchas gracias.
0: De nada, aquí está la alborotadora, la fiestera, la que no tiene nada que hacer, Lupita. ¿Cómo estás, Lupita? Buenos días, complacida con tu llamada, mujer.
7: Muchísimas gracias.
0: ¿Algo más que le quieras decir a tu cumpleañera?
7: Que la quiero mucho. Ella fue mi primera hija. Tengo tres princesas y ella es la primera.
0: Eso, felicidades, princesa número uno.
6: Muchas gracias.
0: Que te la pases muy bonito. Gracias, niña, felicidades.
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1: Amigos de Los Ángeles, California, la tecnología avanza a pasos agigantados. Omar Fierros nos lo cuenta, porque esto está pasando en Los Ángeles.
2: Señores, el futuro ha llegado a Los Ángeles y todo para las Olimpiadas. Pues acaban de presentar los taxis aéreos. Sí, unos mini helicópteros de color blanco y negro que van a transportar a los aficionados, atletas y celebridades a los Olympics LA 28. No, pues pura gente de billetes se van a subir a estos, loco. De misma forma, genio, en la zona del muelle de Santa Mónica, crece la preocupación entre vendedores ambulantes tras dos tiroteos en la zona. Tal es el caso de Alba Amaya.
3: La verdad es que por día se pone bien difícil. Yo escuché el disparo, ¿verdad? Pero... y le digo a la compañera, porque había otra compañera allí conmigo trabajando, porque yo vi que la gente venía corriendo. Jessy, ahí viene mucha gente corriendo.
2: Otra vendedora, María Esparza, vio cuando un policía mató a un hombre que lo atacó con un cuchillo.
4: Mire, yo escuché un balazo, el sonido de un balazo para allá, para atrás de los baños. Pues sí, un poquito más de vigilancia, supervisión, que pasen un poquito más. Porque si a él, que era un oficial, se le fue encima con el cuchillo, imagínese a nosotros.
2: Y bueno, desafortunadamente, eso es lo que está pasando en My Beautiful Los Angeles.
1: 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Este es un saludo completito por una cortesía de su amigo el genio Lucas, por hacernos el favor de escucharnos cada mañana. 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
1: 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Amigos de Phoenix, gente preciosa de Los Ángeles, mañana tenemos una cita. 4 de la mañana, hora del Pacífico. Buen día.

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0: si amaneciste, fue porque Dios te da una oportunidad más. Y yo creo que hoy no es una oportunidad que te da, sino hoy está más cerca para triunfar, así es que échale ganas, porque en este show vamos a hacerte reír. Recuerda, ríete si debes dinero. Ríete si tu pareja te revisó el teléfono. Ah, no, ya no te rías. Wey. Mejor corre, corre, corre.
1: Corre y no ¡vámonos! Regreses. Run, Forrest.
0: Papuchón, papuchona. Oigan, ¿qué creen, paisanos? En esta hora vamos a tener la sección de la broma, la famosa broma, para que sí se diviertan con nosotros en el Choplin. ¿Cómo amaneció, señorita?
2: Cone.
1: Oh, no.
0: No. Mejor pongan el otro show, ya vámonos.
1: Ya vámonos, Fuga Time.
2: Qué bueno, vámonos ya.
0: ¿Cómo naciste, cara perro?
3: Cone.
0: Con energía.
2: No, también. Ya gana el chocolatazo mejor.
0: Ay, sí, por favor. Oigan, paisano, mucha atención, paisano, porque mi compa, el compadre.
1: Ay,
0: Alfredo, dame, señores. Lo que dice ese camarada no tiene filtro, ¿verdad?
1: Se le fue con todo a Ninel Conde.
0: ¡Ay, qué rico!
4: Ahora tú dime, ¿qué talento tiene? Canta, baila, cuenta chistes bien, es buena conductora, ayuda a sociedades benéficas, descubrió alguna vacuna o algo. No es nadie, no es nadie. Ustedes que la hacen ser alguien, entre comillas. No tiene talento, no es absolutamente nadie. Entonces, yo les diría a ustedes que la próxima vez que la vean y la volteen a ver, mejor se vayan a entrevistar al franelero, se vayan a entrevistar al de los equipajes en el aeropuerto y todo, y no pierdan su tiempo en gente como esa.
0: Wow. ¿Pero por qué razón está hablando así de esa manera de Ninel Conde, mi querido Alfredo Adame? ¿Por qué?
1: Porque le preguntaron sobre lo que está, las declaraciones que está diciendo Ninel Conde. En, ¿cómo se llama? ¿La Casa de los Famosos?
0: Oh, sí, cierto, sí. En el reality show, mijo. Sí.
2: Pero ella no está en el reality.
0: No.
1: En el otro.
0: En el MasterChef.
1: No sé. ¿Así se llama?
0: Pues yo creo que es ese.
1: Yo ni tele tengo.
0: Porque...
2: Ni yo tengo cable, güey.
1: Y también opinó sobre Casimiro.
0: ¿A poco?
4: Tú dime, ¿qué talento tiene? Cuenta chistes bien. No es nadie. No tiene talento. No es absolutamente nadie. Entonces...
0: Y que puede Casimiro.
2: Casimiro, defiéndase.
0: No, pero sabes una cosa, no, me cae chido la frase, dame, pero no crees que se ve como si fuera otra mujer también, el viejón, ahí tirándole a otra mujer, viejón.
1: Pues sí, o sea, pero está cura, Alfredo, dame.
0: ¿Dónde está cuando el hombre respetaba a la mujer?
2: Amo,
0: ¿dónde está donde el hombre respetaba a la mujer? Donde el hombre, por ejemplo, era el que mantenía a la familia, güey. O sea, ¿dónde están esos hombres? Se
1: pero
0: acabaron.
1: También dice que Ninel Conde se la pasa diciendo mentiras.
0: Ah, bueno, pero eso también. Eva mintió en el paraíso. ¿Cómo? ¿Y cómo dejó caer a Adán en el pecado, viejón?
1: ¿Cómo mintió?
0: Pues mintió, que dijo, toma, cómete esta manzana o esta papaya o no sé qué ondas. De ahí comienza la mentira, viejón. O sea, ya la mujer anciana es desde el nacimiento.
1: ¿Usted estaba ahí?
0: ¿Eh?
1: ¿Usted estaba ahí?
0: ¿En dónde?
1: ¿Con Adán y Eva?
0: Oh, no sé, ya no trabajé en la jardinería. No, pero yo creo que Casimiro que ahorita lo hacen ya pues para salir más, ¿no? En publicaciones.
2: Pero él es un personaje, ¿no? ¿Tú crees que pues sí es en la vida real?
0: Sí, no, yo no creo. Sí, yo creo que es un personaje, un chamaco. Yo no creo que sea. No,
2: es como la Niurka, güey. O sea, es un personaje.
0: Como cuánto ahí está, por ejemplo, este vato, ¿cómo se llama el otro vato que también es igual a Cina de él?
1: ¿Qué es un personaje? A Mickey Mouse.
0: Ándale. También yo creo
2: que. El loco Valdés.
0: Yo siento que también Mickey Mouse es un personaje, güey.
1: Sí, sí, lo es.
0: ¿Verdad que sí?
1: Sí.
0: No creo que sea así también, o sea, no creo que sea tan ratón.
1: Por eso Adame dice usted.
4: ¿Ratón? No es nadie, no tiene talento, no es absolutamente nadie. Entonces,
0: no estén hablando así de la Cacha porque viene bien a toda madre hoy.
2: No, la neta no,
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0: Vamos a hacer la broma porque un compa le quiere hacer una broma a una muchacha. Él es el supervisor. Eres casado. Y van a escuchar lo que hacen los dos.
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0: El compa Ricardo dice que tiene una amiga. Él es casado.
1: ¿Y tiene una amiga?
0: Qué malo que tenga un hombre casado una amiga, ¿eh? Eso es pecado, Pio Linsotelo, aquí y en Ciudad Juárez. Sí, a ver. Totalmente de acuerdo con usted, Chela, la neta.
1: No, hombre.
0: Ricardo, ¿cómo conociste a tu amiga siendo casado?
2: No, pues trabajamos en la misma planta y pues ella trabajando bajo la supervisión de mí, pues muy bonita trabajadora y le echaba ganas, entonces pues así fue.
1: ¿Ella le echaba ganas al trabajo y tú le echabas ganas a ella?
2: A supervisar su trabajo.
0: ¿Y ella trabaja en la misma planta que se fuma el DJ?
1: No
0: sea payaso. Entonces, carnal, pero ella sabe que tú estás casado.
2: Sí.
0: Hijo de su República Mexicana. ¿Y cuánto llevas de casado, carnal?
2: Pues lo de unos 4 años más o menos.
1: Wow.
0: ¿Ya tienen hijos?
2: No.
1: ¿Y tu esposa la conoce a ella?
2: Sí.
0: No marches.
1: ¡Wow, Ricardo!
3: ¡No estás jugando, Ricardo!
0: Ok, entonces manden ideas por Instagram, @ el Choplin, que le decimos a la amiga del papuchón.
1: ¿Está bonita?
2: 2-3, 2-3.
0: Si el vato era el jefe.
1: ¿Y le dabas así su nalgadita como aquí en la radio?
0: Así.
4: En vez de chócalas, hacemos nalgadas.
0: Y nos nalgan bien chido.
1: Oíla.
0: ¿Qué quieres saber quién es el vato con el que está llamando su esposa?
1: Sí, esa.
0: Sí, sí, para ver si te contempla la morra. Va a decir, ay, no te preocupes, mira.
1: Vente conmigo.
0: Hay muchas mujeres. Sí. No. Sí. No. Papuchón, ¿qué tal si le dices? Sí. Oye, fíjate que encontré el número telefónico en el celular de mi esposa, de un hombre. Quiero que investigues quién es ese vato que le está hablando a mi esposa.
2: Ya está.
0: ¿Crees que te tire paro?
2: Sí, yo creo que sí.
0: Todo puede suceder. En el show de tu
1: amiga. Manda foto de la amiga.
0: ¿De la hormiga para qué? Oigan, ¿ustedes creen que estando casado puedes tener una amiga en tu trabajo?
1: No, hombre.
0: Yo no creo, ¿eh? Te la vas a comer tarde que te...

0: ¿Te quiere hacer una broma a su amiga? Él fue jefe de ella en la planta.
1: De la pulga.
0: En la planta la
2: llevó. La pulguita se perdió.
0: Y como no andaba metida, se comió a los dos.
2: Se metieron los dos.
1: Manda foto de la amiga.
0: No,
1: Ricardo.
0: No, espérate, Ricardo, no es cierto, Ricardo. No le mande nada, ¿ok, carnal? Porque este vato les va a hablar de volada. Y el vato es casado también, igual que tú.
3: Ya está.
4: Me hablaron los de Telcel y me dijeron que sí, qué plan tenía. Y yo les dije que pistear en la noche, que ese era mi plan.
0: Yo también. Écheme alcohol.
5: ¿Aló?
0: Oye, ¿tú conoces a Ricardo?
5: ¿Ricardo? Sí, ¿por qué la pregunta?
0: Encontré tu número telefónico en su celular y no sé si sepas que él está casado.
5: Oh, sí, no importa, él es mi supervisor.
0: ¿Por qué tienes tanta confianza con tu supervisor?
5: Pues porque

0: Y si es así, no me importa, también yo soy casada.
1: Zorrita, tú le has visto el anillo a mi esposo y él te lo ha visto a ti.
0: Me lo ha visto a mí también.
1: Sí, claro, me doy cuenta porque es una zorrita.
0: Pues, de zorras a zorras.
1: Pues, ¿sabes una cosa? Lo vas a dejar porque yo soy su esposa, estúpida.
0: No, porque me digas eso, nos vamos a dejar, nos queremos.
1: Entonces lo voy a llevar a Human Resources.
0: Llévalo donde tú quieras, pero no, yo no lo voy a dejar porque estoy muy enamorada de él.
1: Mejor mete de la calle y cobra. ¿Claro? Cobra mejor que lo que haces en el trabajo con mi esposo Ricardo.
0: No, con tu marido tengo, muchas gracias.
1: ¿No tienes vergüenza, sorgatona, estúpida? ¿Tienes hijos, casada y andando con Ricardo, mi marido?
0: Mientras tú seas la cuernuda, a mí no me importa.
1: Si tú eres feliz, entonces no estuvieras engañando a tu esposo y a tus hijos.
0: Ya se vale todo en esta vida.
1: Ay, mira nomás, me saliste, mira, culebra, bien arrastrada.
0: No lo voy a dejar. Ay, no, porque tú me digas, lo voy a dejar. Ya tenemos saliendo 2 años.
1: Deberían de meterte en la Rosa de Guadalupe, hipócrita.
0: Pues sería una buena escena.
1: Sí, edición oficina, sí, donde prepara las ensaladas y mi esposo te da el aderezo.
0: No, a mí no me importa lo que me digas, con que yo lo ame y él me ame a mí.
1: Aquí te voy a pasar.
0: A mí me dice que está contigo.
1: Dile eso a mi hijo. Ven, mi amor, ven. Steven. ¡Deja a mi papá, estúpida!
0: Al niño, ¿para qué lo metes? Es plática de mayores.
1: Dile, Steven. ¿Por qué mi papá no me quiere llevar a jugar fútbol? Porque se va contigo. Dile, Steven. ¡Chusma!
2: No puede.
0: Pásame a tu mamá, contigo no tengo nada que hablar.
1: Mi mamá ahorita no está tan enojada porque tú andas con mi papá. Y se gasta todo el dinero mi papá contigo. Y eso no está bueno. Que se gasta el dinero contigo porque por eso yo no tengo para cuadro ni tenis.
0: Ay, pásame a tu mamá.
1: ¿Por qué ando con mi papá?
0: Porque lo amo.
1: Mi papá no es tu supervisor, es tu sugarvisor.
0: Las dos cosas.
1: Dile, Steven, dile. Ya no te queremos ver.
0: Habla tú, ¿para qué pones al niño?
1: Steven. Te voy a hablar desde la radio para que le digan al Piolín. Mija. Ay, no. Ricardo, estás haciendo una broma, es el Joplin, mi amor, te la comiste.
0: ¡Ricardo! ¡Hijo!
1: ¡Te la comiste!
3: ¿Pero de verdad se aman?
0: Sí.
1: ¡Viva México! ¡No quiero hablar más, Ricardo! ¡En el show de Piolín! ¡Está jugando, Ricardo! Todo lo que quieras hacer bromas, manden su número telefónico por Instagram, @ el show de Piolín, paisanos.
3: No se pueden tener amigas.
1: No, yo no creo que se pueda tener amigas. Claro que no, carnal. En cualquier momento te lo vas a comer.
3: Gracias, te hablan.
2: Oh, pues.
1: ¿Tú tienes amigos, mi amor, que están casados?
2: Claro.
1: ¿En el trabajo?
2: Sí.
1: No marches.
2: ¿Y he salido a cenar con ellos?
1: ¡Qué dejanarada tenemos aquí!

0: de mamás?
1: Eso. ¿Creen ustedes que cuando un hombre es casado puede tener amigas?
2: No.
1: ¿En el trabajo?
2: Sí. Ah, bueno, en el trabajo sí.
1: Bueno, y donde sea, carnal, pero que siendo casado, vato. Siendo casado, o sea, que esté casado el viejón.
2: Honestamente,
1: yo siento
2: no.
1: que es peligroso, la neta.
2: Yo
1: peligroso.
2: Todas las amigas que he tenido, me las he comido. Menos a Chela.
1: No vuelvas a decir eso porque la gente está escuchando. Van a creer que soy igual que todas las mujeres de la radio.
2: Por eso dije menos a Chela.
3: No, no es deseable, Chela, no se preocupe. No, no.
1: Ay, mi hijita. Si fuera desechable, yo me hubiera tirado.
3: Dije deseable.
1: Ah, yo sé que es desechable.
2: No. Chela puede ser mi mejor amiga y dormir con ella y no la toco.
1: Ay, por favor, el día que mira, a veces cuando me rozas, sientes que se te paraguas hasta los pelitos de la espalda.
2: ¿O sí, Felipe?
1: No, a mí no. Sí. Yo no me llevo con la señora. ¿Un hombre casado puede tener amigas en el trabajo?
3: Sí.
2: ¡No!
1: ¿Una mujer casada
3: bueno,
1: puede
3: tener...? Bueno, depende de amiga. ¿Qué es para ti una amiga?
1: Para mí una amiga es una persona confidente con la que puedes confiarle,
3: ah,
1: mi amor.
3: No, no, güey. Tampoco estás es contando tu vida.
1: Bueno, una amiga, o sea...
2: Pero en el trabajo no tenemos amigos. Son compañeros de trabajo.
3: Exacto.
1: De todos modos, se andan comiendo en el trabajo. No te hagas, por favor, si tú eres uno de los puercos más grandes.
3: Es porque somos amigos con derecho.
2: Exacto.
1: Ay, por favor. ¿Creen ustedes que un hombre casado puede tener amigas, mujeres en el trabajo?
2: ¡No!
3: ¡Sí!
1: O una vez casado tiene que poner cierta distancia. Como, ¿sabes qué? Pues no, ¿sabes que estoy casado?
2: Yo
1: no,
2: quiero
1: no.
2: saber por qué Cacha dice que sí.
3: ¡No!
2: ¡Ah, ya le cambió!
3: O sea, yo tengo amigos aquí en la oficina que están casados y he salido a comer con ellos, o sea, y me...
2: ¿Y
3: a
2: las veces... esposas saben?
3: Pues ese es pedo de ellos, güey. Yo estoy soltera, a mí me vale. Yo no tengo nada que temer.
1: ¿Y por qué entonces vas con un hombre casado de aquí de la radio?
3: Porque son mis amigos, chala.
1: Bueno, y su esposa no sabe, ¿verdad?
3: Ay, eso sí. No es pedo de ellos, güey, no mío.
1: Ay, no, claro que es pedo tuyo también.
3: ¿Cómo
1: porque...
3: es mi problema? Bueno, huevo, me quieres poner en mal.
1: Entonces, ¿está bien que salga a comer... solo con una compañía de trabajo cuando él es casado?
2: No.
1: Y también viceversa, también cuando la mujer es casada.
2: No, tampoco. Es que ahí entran
1: a ver,
2: los antojos.
1: Espérame, carran, porque ahorita se me prendió el foco bien chido.
2: A ver, dale, milagro,
1: gracias. Mija, ¿y de qué hablas cuando estás con un hombre casado comiendo o tomando café tú con un compañero de la radio?
3: De la oficina, de lo mucho que me caes gordo.
2: Se activó el piolín.
3: No, también hablamos de que, fíjate que, por ejemplo, tengo un amigo que se va a casar. Pues fíjate que ya estamos en lo de la preparación de la boda y que no sé qué, y que si queremos tener hijos. O sea, pláticas banales, normales, que tienes con tus amigos.
1: Y entonces, ¿te piden a ti consejos de qué es lo que debe de hacer en su boda de con el que se va a casar?
3: No.
1: ¿Acaso quiere tener su despedida de soltero contigo?
3: Me invitaron, pero no fui.
1: No, escucha la pregunta. ¿Acaso él quiere tener la despedida de soltero contigo?
3: No, güey.
1: Mira, Piolín,
3: es que
1: mira
3: todo lo mismo.
1: Quiere que se calle el Piolín, no se va a callar el Piolín. Aquí no. Aquí todo el mundo opina lo que quiere y lo que opina y lo que siente.
2: ¿Te gustan los hombres casados, Cacha?
1: Sí. Sí. Porque hay mujeres.
3: No voy a contestar eso.
1: Mira, porque hay mujeres, carnal, que dicen, chimales, si yo tuviera ese hombre que sabe así cómo trata a esa mujer,
2: sí.
1: ¿Cómo? Yo sería la mujer más feliz del mundo.
2: Yo lo trataría mejor.
1: Sí.
2: Sí.
1: Ajá.
2: ¿Verdad, Cacha?
3: No comen.
1: Manda tu comentario por Instagram, @ el show de Piolín, porque la quitamos de la silla de los acusados.
3: Ya quítame la
4: silla. Saludos, cara de perro.
1: Se zurró.
4: Cara de perro, yo digo que sí se puede tener amigas en el trabajo. Bueno, si no sos mandilón, como tú comprenderás, sí se puede.
3: Hablan.
1: ¿En qué momento una compañía de trabajo deja de ser simplemente una amiga?
3: Cuando empiezas a sentir algo por ellos.
2: Sí.
3: Por ejemplo, mis amigos son personas que yo sé que no me gustan, güey. Yo no me voy a hacer amigo del vato que está bien buenota acá, que me va a cargar. Pues no, güey, porque puede que pase otra cosa.
2: Pero después de un traguito de alcohol, ese amigo se vuelve.
3: Nah. Ya.
1: Sí, comadre.
3: Tampoco estoy tan necesitada, güey, no manches.
1: Entonces se empieza a convertir en...
3: ¿Por qué me miras así, güey? Como que me estás juzgando.
1: No te estoy juzgando.
3: Sí,
1: estamos hablando,
3: gente.
1: Tenemos un tema muy perro, mija. Entonces, empieza a convertirse en una falta de respeto para tu matrimonio cuando tú empiezas a platicarle tus cosas a esa amiga del trabajo.
3: Pero yo no estoy diciendo nada malo. ¿Por qué este tema se convirtió en mío, güey?
1: Porque tú eres la única aquí que sale con hombres casados.
3: Porque yo estoy soltera y son mis amigos.
1: Yo no ando saliendo con hombres casados.
3: Porque no
2: quieres.
3: Bueno.
1: ¿quién sabe? El pasillo de la radio se dice otra cosa.
2: Se rumora otra cosa.
3: Vámonos ya.
1: A ver.
2: ¿A dónde vamos?
1: ¿Cuál es tu comentario? No tiembles, mamacita hermosa.
3: Vámonos, breves comerciales.
0: ¡No cambies a tu radio! ¡Que nos queremos así de mal hechos!
1: El hombre o la mujer que es casada puede tener amigos en el trabajo que son solteros.
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1: ¿O casado?
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0: Y por supuesto, si quiere mandar saludos, háblenos. Estoy a sus órdenes. 1-877-354-3646.
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0: Tómala,
1: tiene una pregunta bien cañona, paisanos. Dice Cacha que sí se puede tener amigos cuando está el hombre casado.
0: Y que ella sale con ellos.
1: Correcto.
2: Oh, pero como amigos, güey.
1: Ajá, entonces la pregunta es, mi amor, ¿tú te subes en el carro de ellos o ellos se suben a tu carro?
2: No, cada quien en su carro. ¿Qué?
0: No sé por qué no creo eso. O los dos se van en un...
2: A ver, pon el detector para que veas que esto no sea...
0: Vamos a ver, vamos a ver.
1: Yo no creo tampoco, Pocho, porque ella nunca quiere gastar gasolina.
2: Pregúntame otra vez.
0: Dale.
2: ¿Sotarlo?
1: Cuando tú sales con hombre casado de la radio, vas a tomar este café o van a comer, ¿tú te vas en el carro de ellos o ellos en el carro tuyo?
2: Cada quien en su carro. No.
0: Mintiendo,
1: se activó el Piolín detector de mentiras. Es una chicuerca.
3: No, Piolín, ¿cómo que los hombres casados pueden tener amigas y salir con ellas? Para eso tienen a sus esposas.
0: Ahí está.
3: ¿Para qué se casan si van a querer salir ahí con las amigas? Y eso de amigas, no creo que sean solamente amigas y que vayan a salir a bailar. Yo creo que se van a hacer otras cosas.
1: No, ¿y qué pasa si la esposa ni siquiera sabe que esa amiga existe en el trabajo?
2: ¿Es pedo de ellos, güey, no mío?
1: ¿Cómo que es? No, tú tienes que respetar, chamaca,
2: pues
1: no
2: si
1: manches.
2: Respeto, nomás voy a comer gratis, güey.
1: Puede ser tú una piedra de tropiezo al hombre casado.
0: Yo honestamente pienso que se te va a antojar tu amiga.
1: ¿Sí?
0: De tanto tiempo que compartes con ella, que le comiences a agarrar como amor.
2: Ay, eres un hablador, DJ, neta.
0: No, primero el aprecio y después el amor. Uh-huh. Ya que te la chufes.
2: Yo he ido a comer contigo, güey, no lo haces de pedo.
0: Ah, bueno.
1: Así he sido.
4: Yo pienso que, pues sí, ¿cómo que no? Pues estamos en el trabajo, no nos juntamos amistades y también, güey. A muchas veces que se me quedó la lonchera y ya vamos a buscar un taco por ahí de volar. Vamos, dale, güey. Ahora que salimos de trabajar y vamos a ir por ahí a comer, esta comida va a salir con premio, ahí sí no estoy de acuerdo, pero bueno, Cachanilla, vamos a ir a comer.
1: Bueno, que alguien me traduzca, por favor, ponga el subtítulo a ese vato cuando hable.
2: Es el tío del Talpujas, güey.
5: Las mujeres sí pueden tener amigos, pero los hombres no, porque piensan muy diferente.
2: Exacto.
0: Bueno.
1: Ok, pero ¿por qué razón? O sea, no, yo creo que es si la mujer es casada, tampoco no puede tener amigos.
2: Sótelo, yo he ido contigo a comer también.
1: Ah, pero no, o sea, mija, pero tú sabes muy bien que, por ejemplo, en el caso mío, mi reina, yo llevo una cámara enfrente del carro, o sea, por dentro, como si fuera Uber.
0: Y en la frente. Bueno, tiene buen punto Cecilia, porque nosotros siempre pensamos en el sexo y la mujer no.
1: Ay, por favor.
0: Cacha, cuando me está hablando.
1: Toda la mujer también piensa en el sexo, no seas imbécil, DJ, también.
0: Como la otra vez que llevé a Cacha a la paletería, yo la estaba mirando y ella, wow, qué rico la chupa.
2: Ay, con razón me compraste un boli. Yo dije, ¿y a mí ni me gustan?
6: Y una papuchón de telemedios.com. Yo digo que no se debe de tener amigas en el trabajo, especialmente pues las mujeres, porque dicen que El hombre es fuego y la mujer es estopa, llega el diablo y le sopla.
1: Sí,
2: caray,
1: sí, totalmente de acuerdo, o sea.
2: Pero por eso te digo, yo, mis amigos, es porque sé que a mí no me van a gustar y no va a pasar nada de que nada más voy a ir a comer con ellos.
1: ¿Cómo sabes?
2: Yo no saldría con el guapo, el morenazo aquí de fuego que está enfrente de mí.
1: Con
7: no,
1: el
7: eso no está bien. Tener una amiga es como tener una gallina de mascota. Tarde que temprano te la vas a comer.
1: Totalmente de acuerdo, estamos hablando, paisanos, de que si es correcto que un hombre casado tenga una amiga y con la que se vaya a comer, ¿verdad? En el trabajo.
0: Ya está aquí la psicóloga Ana, ¿eh?
1: Ok, escuchen lo que dice la psicóloga Ana, si es bueno o no tener amistades con las compañeras de trabajo cuando eres casado.
8: La amistad entre hombre y mujer es imposible. Y quien dice lo contrario, seguramente se está mintiendo a sí mismo. Siempre va a haber una atracción sexual latente en una de los integrantes. Y a pesar de que dicen, solo somos amigos, alguno de los dos siempre va a estar esperando ese momento donde la relación va a cruzar el límite de una simple amistad. Siempre van a guardar una pequeña esperanza y van a estar disfrutando de esa atracción. Constantemente dentro de una amistad van a tener lo que es validación y atención constante. Pero nada más es una bomba de tiempo disfrazada de una simple amistad.
0: Ahí está.
1: A ver, ahora, contéstale eso a la psicóloga de parejas, mi reina.
2: No estoy de acuerdo con ella.
1: ¿Por qué no estás de acuerdo con ella?
0: Porque no quiere.
2: Porque ustedes, como dijo Cecilia, ustedes por vatos van con su mente asquerosa, sucia. Yo voy con mente de que, ah, pues me van a comprar un café gratis. Comida gratis, güey.
0: Sí. Solo por eso
2: vas. Exacto.
1: ¿Nomás eso vas?
2: Sí, güey.
1: ¿Para que te compren la comida?
2: Pues sí. Mensa no estoy, parezco, pero no estoy.
1: Pero al rato se la van a cobrar, ¿eh?
0: Primero va la comida, después la co...
1: comida. Con otra letra. No es la M.
9: Yo en personal, no tengo amigas. No creo poder tener amigas porque luego me las quiero comer, la neta, ¿no?
0: ¿Ves?
9: Las amigas que tengo, híjoles, nada más son de compañerismo y ya está ahí, nada más después del trabajo. Sí, una fiesta, algo así. Pero así, así, amigas, amigas, no, porque luego son bien empalagosas y es cuando a Pancho se le antoja comer y ni modos, hay que darle de comer.
1: No, sí, es que para, sí, cuidado, para conversar, esa amistad tiene que esconder mensajes, borrar conversaciones o mentirle a tu esposa. ¿Todavía le puedes poner, por ejemplo, amistad?
0: ¿No te acuerdas de aquella amiga que le di un raite yo y se me terminó arruinando el carro?
1: Oh, sí, sí, paisanos. Eso fue neta. Íbamos para Fresno, ¿se me hace?
0: Sí.
1: Íbamos para Fresno.
2: No, era Bakersfield.
0: Íbamos de amigos y ella terminó comiéndome.
1: Y al DJ se les compuso el carro, pero el DJ nunca le dijo a su esposa que iba una mujer en su carro de él.
0: No.
2: Ándale, puerco.
1: Y hasta yo le dije, Cacha, ¿para qué de fregar lo dejaste ir con la morra? Y Cacha, ay, mira, no importa.
0: Pero yo solo iba en plan de darle un raite.
1: Y se te descompuso el carro, para que veas cómo es la maldad, carnal.
0: Ella no iba en ese plan.
1: Y eso es lo que dicen, que cuando tú llevas a otra persona en tu carro que no es tu esposa, se te descompone.
0: Ella va haciendo cambios y yo, mi carro es automático.
1: Ah, fíjate nomás.
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0: el show de Pelín Paisanos. Sí. Oigan, Ale, la esposa de Eugenio Derbez.
1: Ay, ay, ay.
0: Dice que... ¿Ustedes están de acuerdo si el marido tiene la obligación de decirle cuánto gana de salario en el trabajo?
1: No, hombre, a la mujer no.
0: ¿Por qué no?
1: Porque eso tú lo ganas, no ella.
0: Ah, cabrito, pero es tu pareja.
1: No importa.
0: Ok. Cacha, ¿tú sabías lo que tu ex marido ganaba?
2: No.
0: ¿No sabías?
2: No, ni él sabía cuánto yo.
0: Piolín,
2: por los $3 que gano aquí.
1: Ni mi pareja actual sabe cuánto gano.
0: ¿No sabe cuánto ganas?
1: No sabe.
0: ¿Por qué tu pareja actual no sabe cuánto ganas?
1: Porque me da pena que ella gana más que yo.
2: Es como yo, güey.
1: No, siempre desde mi primer hijo. Ajá. Dije, nunca jamás le vuelvo a decir a la mujer cuánto gano. Porque le dije a la primera y se aprovechó de mí.
0: Escuchemos lo que dice la esposa de Eugenio Derbez, Ale.
3: El marido no le comparte a la mujer cuánto gana, cuánto hay en la cuenta. O sea, hay muchas mujeres que no saben el estado financiero de sus parejas o del matrimonio. Ay, y eso es cultural, eso es mucho de los latinos, hombres.
1: Ahí está.
0: Ok, entonces
1: ¿tu esposa sabe cuánto dinero haces?
0: No creo, carnal. No creo que sepa, pero lo ve en el banco porque está en la misma cuenta.
1: ¡Ah, viva! Ese es otro asunto. Yo no tengo a mi pareja en mi cuenta de banco. Para nada.
0: ¿No lo tienes?
1: No la tengo.
0: Tú estás bien al regresado, carnal. De veras, tú eres parte del defecto de este mundo que está cayendo a lo más bajo, carnal.
1: Después lo utilizan a uno como un banquito. Solo lo tienen a uno por el dinero.
0: ¿Y por qué crees que se casó tu morra contigo? ¿No me dices que por tu belleza, por tu cuerpo tan esbelto que te ves?
1: Por mi tercer pierna.
0: Sí, es el ombligo que lo tienes.
2: Saltado.
0: Por favor. Entonces, ¿estás de acuerdo que todo hombre debe de decirle cuánto gana su mujer o no?
1: No le digan.
0: ¿No debería decirle?
1: No debe decirle.
0: Si
1: le dices, te va a salir, ay, mi mamá necesita un dinerito, ay, mi hermana, ay, mi tío. Y te va a seguir sacando y sacando y sacando y sacando. Okay. Y ella está preparando su banquito.
0: Ok, entonces, la pregunta es, ¿ustedes están de acuerdo que el hombre debe de decirle a la esposa cuánto gana o no?
1: ¿Cacha?
2: Ay, no sé, es que nunca me ha pasado eso. Entonces, tú, Piolín, tú que tienes tantos años de casado, dinos.
0: Yo creo que sí, creo que se tiene que decir.
2: Pero ¿cómo? O sea, ¿cómo tienes esa plática?
0: No, o sea, simplemente tienes que asegurarte de que pues haya transparencia en la pareja, que se sepa cuánto se gana y cuánto se gasta también.
2: Es que depende, güey, porque luego, no sé, está complicado.
0: Ok, mija, te vamos a pagar la mitad de tu cheque este mes porque no hablas a la mitad.
1: Pónsela así.
2: A ver, no, ¿qué pasó?
1: Ok, estás saliendo con un vato.
2: Ok.
1: Ya están listos para vivir juntos. Sí. Okay. ¿Le vas a decir cuánto haces en la radio?
2: Es que depende, si yo voy a seguir trabajando, pues no.
1: Sí, vas a seguir trabajando.
2: Ah, pues ¿para qué le digo? No es como que me va a mantener.
1: ¿Ves?
0: Ay, comadre, te digo que tiene más presencia un moco en un bigote que tú.
2: Pero si el vato dice, oye, pues yo voy a pagar todo, pues ya tengo que saber cuánto, ¿no? Para manejar cuánto se va a gastar en la casa y eso.
0: No marches. ¿No?
1: Locura.
2: No, entonces, por eso no sé. Entonces, instruyanme, explíquenme qué hago.
0: No, pues tienes que asegurarte de que haya transparencia, tanto de tu parte como de la parte de él.
2: Ok.
0: Más de la parte de él. Porque lo que dice ella, mi creable esposa de Eugenio Derbez.
2: Ajá.
0: O sea, muchos no le dicen a su esposa que ganan.
2: Pero cuando hacen los impuestos ahí se mira.
1: No, yo no hago impuestos con ella. Yo hago impuestos separados.
0: ¿Pero no te da vergüenza que ella gane más que tú?
1: No. Aunque esté todo bien, pero no le voy a enseñar cuánto hago yo nunca.
0: Bueno,
2: pero
0: no.
2: Bueno, ahorita les digo.
0: Dime.
2: En mi primer matrimonio, por ejemplo, era como teníamos la cuenta juntos, ¿no? Entonces yo sabía obviamente cuánto entraba de su cheque y sabía él cuánto entraba del mío, pero a mí me daba coraje porque este güey se iba como a pistear y le invitaba a todos sus amigos y era como, güey, yo estoy trabajando y tú estás pagando, o sea, tú le invitas a todos y yo no hago cosas para ahorrar dinero y no ahorraba. Entonces era como, por eso es que aprendí, ya me acordé. Por no enseñar cuánto ganaba yo y cada quien pues pagaba lo suyo y ya.
1: Ahí está. ¿Ves los problemas?
2: Pero ahorita es como, pues no sé cómo le haría si me vuelvo a casar por quinta vez. O sea, ¿cómo?
0: Pero entonces.
2: Esa conversación.
0: ¿Es una obligación entonces del esposo decirle exactamente cuánto gana o mientras cumpla con los gastos de la casa, su sueldo puede ser privado.
2: Pues si tal vez si cumple todo con lo que tiene que pagar, pues
1: si eres
2: sí,
1: mandilón,
2: ¿no?
1: Dile. Y no. Compartan la misma cuenta y dale una tarjeta a ella. Para que se dé vuelo.
0: Ya deberían quitar este show porque por eso están siendo tantos hombres y mujeres.
1: Violín lo está haciendo.
0: Dame tu comentario grabado con tu voz por Instagram, arroba el Choplino. Llámanos. ¿A qué número, señorita?
2: 855-570-5673.
0: Porque yo sé que hay personas, por ejemplo, que la esposa es la que...
2: maneja todo.
0: Maneja las finanzas.
1: Yo también conozco muchos así. ¿Qué crees que dicen?
0: Y a veces el vato ni sabe cuánto gana.
1: Me roba.
0: ¿También?
1: No, a mí no.
2: No vas a hablar de Piolín, güey, aquí al aire, en su cara.
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0: No lo descubras.
4: ¡Que los queremos así de mal hechos!
0: ¡Paisanos! ¿Cuál es su opinión? ¡Mándalo! Grabado con tu voz por Instagram, arroba Choplin. ¡Mujeres, defiéndanse, chamacas!
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0: Y por supuesto, si quiere mandar saludos, háblenos. Estoy a sus órdenes. 1-877-354-3646. 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

0: que dicen, mi esposa no sabe cuánto gano, pero Amazon sí sabe cuánto gana, cuánto debe y hasta cuánto cobra. Hey, sí. ¿Es correcto que el esposo no le diga a la esposa cuánto gana?
1: Correcto.
0: Hay gente que dice, ay, jefe, ¿sabe qué? Si me va a pagar cash, nomás no le diga a mi vieja.
1: Ese Piolín.
0: Cuando te dan un aumento también, carnal, no se da cuenta, la mujer a veces no le dicen que le dieron un aumento.
1: Muy bien.
0: Entonces, si están casados, ¿debe existir privacidad financiera o todo lo que entra?
1: Entre más tienes, más quiere la mujer.
2: Todo lo que entra debe salir.
0: Entre más... ¿Qué dijiste?
1: Entre más tienes de dinero, más quiere la mujer.
0: Entre más tienes de dinero, Piolín. Tú pusiste algo bien inteligente, viejón, otra vez, viejón.
1: ¿Yo?
0: ¿Yo? Piolín.
2: Ni uno de los dos,
0: madre. Piolín dijo algo bien chido, vacina, que...
2: A ver, pues, ¿qué la dijo? Madre.
0: El Piolín puso en el Instagram, arroba el Chupelín, dijo, cuando una persona se divorcia es porque ya no le interesa los intereses económicos y materiales de la pareja.
1: ¿Piolín lo puso?
0: Sí.
1: ¿O ya está mandando señales de humo entonces?
0: Correcto, pues sí, no nos hagamos mensos.
3: El marido no le comparte a la mujer cuánto gana, cuánto hay en la cuenta. O sea, hay muchas mujeres que no saben el estado financiero de sus parejas o del matrimonio. Y eso es cultural, eso es mucho de los latinos, hombres.
0: ¿Ah? Hijo, esto es República Mexicana.
1: Muy bien, por
2: yo no sé qué sentir con ese comentario.
0: ¿Por qué, hija?
2: No, pues porque yo no sé cuánto ganaba mi marido.
0: No sabías, no marches. ¿Hay alguien que está casado, que la neta solamente está casado porque gana bien mucho dinero su marido?
4: Yo sí sé cuánto gana mi pareja.
0: ¿Cuánto?
4: De hecho, me di cuenta que decía que era rico y no es cierto, echaba puras mentiras. Uh-huh. ¿Ah? Yo soy el que lo hago rico. ¿Verdad, Ponchito, que te hago rico?
0: ¡Payaso, imbécil! Así no estás jugando, yo no juego así, ¿eh? No voy a salir del show, viejo, ni sé. ¿Tu esposa tiene derecho a saber cuánto ganas o no?
5: Sí, hola, Piolín, habla el señor Ricardo. Mira, yo mi pareja no la dejo que tiente ningún penny. No sabe cuánto gano, cuánto gasto, Piolín. Cada uno tenemos nuestras cuentas en el banco y administramos nuestros dineros cada uno, ¿verdad? Porque no me gustaría que ella supiera cuánto dinero gano, porque sí gano bastante, Piolín. Y yo sé que el dinero, Piolín, tú sabes que es una cosa seria, Piolín. Ya cuando comienzan a agarrar dinero de uno, Piolín, y cuando saben cuánto está ganando uno, pues se quieren aprovechar. Ese es mi humilde comentario, Piolín, y un saludito a la Cachanilla, ¿verdad? Qué bella ella, muy bella.
2: ¡Saludos!
0: ¡Ay, qué bosta más perra tiene ese vato, eh!
2: Está envidioso porque no le mandaron saludos.
0: Entonces, señores, cuando uno se casa, ¿también se casa con el cheque?
2: Pues sí, ¿no?
1: Bueno, si no trabaja la mujer, sí.
0: Ok. Hay mujeres que ganan más que el hombre.
1: Correcto.
0: ¿Acaso a la mujer también le enseñan el cheque al marido?
1: Uf, no.
0: Mira lo que me mandó esta niña hermosa, pero me lo mandó nomás escrito, no me lo mandó.
6: Chale, papuchón, qué transita, no manches. ¿Cómo que tiene que saber cuánto gano o no gano? Nada. Si así la liana se va a gastar lo que no hay. No, papuchón, tú porque eres mandilón.
1: Cierto.
6: Te gastas hasta para las pupusas, mandilón. Andas pidiendo permiso hasta para gastar para tu playera de las Chivas Locas. No, papuchón, qué tranza. No, aquí no es una obligación de decir cuánto ganas. Aquí cada quien por su diente. Está bien que la queramos, que la amamos, pero no, estás como tú. Mejor ya voy a dejar de oír tu estación porque ya más mandilón no puede ser. Violín, cara de perro. No, muy bien hecho, Didier, muy bien. Eso, no pongas nada a la cuenta de nadie. Bye.
0: ¿Ves? Ay, por favor, mira, si conocieran al DJ también le toma fotos al recibo cada que vamos a comer.
1: Claro.
0: Y yo estoy pagando.
1: Y yo lo meto en los taxis.
0: Mira lo que dice esta papuchona. Y le dije que se me lo mandaba grabado, pero yo creo que no pudo.
1: A ver.
0: Dice, yo digo que la esposa sí debe saber cuánto gana su esposo y viceversa. Yo lo vi en mis padres. Mi papá siempre entregaba todo a mi mamá y ella lo administraba. Y te sorprendería, Piolín, lo que tiene actualmente en casas y terrenos los dos.
1: Es que hay muchas mujeres que administran el dinero mejor que el hombre. Eso sí lo admito. Pero
0: no, hombre, son muy gastalonas todas las viejas.
1: No, todas.
0: Ay, no, estoy bien estresada. Me voy a quitar el estrés en el mall.
1: Hoy una muchacha nos mandó un audio.
0: A ver.
7: Hola, Piolín. Yo digo que sí le debes de decir a la pareja cuánto ganas, porque es un trabajo en equipo, si hay metas grandes por delante, como organizar gastos de la casa, ahorrar para un viaje, igual también para evitar malos entendidos. Y pues transparencia no significa perder independencia en la pareja.
1: Ah, nunca había escuchado eso, ¿eh?
0: No, yo no, yo creo que muchas personas, por ejemplo, no están acostumbradas a eso, ¿eh?
2: Sí, por eso te digo, es difícil. No.
0: Pues eso es machismo, Piolín.
8: Ah, ya empezó. Como dice el dicho, da a la mujer ni todo el amor ni todo el dinero.
0: Es cierto, man.
8: Como dice la persona que acaba de hablar, es que si ellas saben lo que ganas,
0: se aprovechan.
8: No te la cagas, papá.
0: La gran pucha.
8: ¿Por qué? Porque se les hace fácil toditito.
0: ¿Sí?
8: Si ellas saben cuánto ganas, te dejan en la ruina, papá, así de por sí.
0: No marches.
8: Te dejan en la ruina. Ahora imagínate que sepan. Ah, mijo, eso sí está cañón.
0: Entonces dice este camarada que la mujer entonces se vuelve más interesada en...
1: Es la verdad.
0: No manches.
1: Se lo conté con mi ex, que yo le di acceso a mi cuenta, dos tarjetas, una para ella, una para mí, todo el día ordenando basura de Amazon, de diferentes tiendas, y yo partiéndome el lomo en el trabajo, no hombre.
0: ¿De Chima, niño? ¿De China?
1: No.
0: ¿Cómo se llama? ¿Chima en Chime? Lo que encargan la ropa esa.
1: Oh, Shane. Chima en
9: Chime. 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
0: Oigan, recuerden que vamos a celebrar la independencia de México y Centroamérica el domingo 13 de septiembre y vamos a arreglar boletos para Disneylandia. Vamos a tener banda en vivo, un artista que no puede decir su nombre, va a estar con nosotros a la 1:00 p.m. Es un evento gratis para todos, va a haber comida, va a haber mariachi. No, hombre, paisano, nos vamos a pasar bien perro a la 1:00 p.m. en Plaza México, el 13, domingo 13 de septiembre.

0: contaron los chistes en el show. Oye, ya ven que dicen que los de Monterrey son codos, ¿eh? Hey. No es, lo que dicen, ¿ah? ¿Eh? Sí. Hombre, lo que más nos sobra dinero. Entonces, estaba Don Poncho, que es de Monterrey. ¿Ustedes saben por qué razón Don Poncho nunca compra un refrigerador?
1: ¿Por qué razón Don Poncho nunca compra un refrigerador? ¿Por qué?
0: Porque no está seguro si apaga la luz de adentro.
1: Hey, de niño yo también lo sabía.
0: ¡Qué bárbaro! Manda su chiste grabado con su voz por Instagram, arroba el show de Piolín.
1: Dale.
0: Ahí te va, listo.
2: Dele.
0: Tengo una palabra de peticionario.
1: Ah, gracias por avisar.
0: Ah, claro. Ay, ay, ay. No tiene por qué darlas, cobre.
2: Gracias.
0: Listo. Extractores.
2: Extractores.
0: ¿Qué significa la palabra en el peticionario extractores?
2: ¿Qué?
0: Los que ya no son tractores. Extractores. Wow. Nopales.
1: Nopales.
0: Chinita haciendo el amor diciendo esposo, nopales, nopales.
2: Ay, no.
1: Sigue, sigue.
2: Nopales, sigue, sigue.
0: Nopales, sigue, sigue. Chiste, DJ.
1: Ah, no, que estaba en Piolín Diccionario.
0: Ay, de verdad.
1: ¿Ustedes saben por qué a Piolín le dicen la salsa tapatío?
0: Ay, porque tienen que pegar atrás para que salga el chile.
2: Es el búfalo, güey.
1: Ah, no, machuca.
2: Ah, sí. ¿Sí era ese?
0: Hija, no marches.
2: Lo mataron. Hablando del jefe más importante de la radio.
0: ¡Ah! ¡Hincha payasa!
1: De mí no vas a hablar.
0: Es una hipócrita.
2: ¿Ustedes saben por qué a Piolín le apodan el ombligo?
0: ¿Por qué me apodan?
2: Aquí en la radio, güey, en la oficina, así te dicen.
0: ¿Te lo machuco?
2: Por favor.
0: ¡Destrózaselo!
2: ¡Qué chiste! ¿Por qué?
0: A ver, ¿por qué me dicen el ombligo aquí en la radio?
2: A ver, pues, si tú muy chicho, dime.
1: A ver, dale, chicho.
2: A ver, a ver.
0: Hazte para allá y hazte.
2: A ver, pues,
1: dale,
2: dime, ¿por qué?
1: Chicho morada.
0: ¿Por qué me dicen el ombligo? Ay, porque nadie sabe para qué estás, pero, no sirve para nada.
2: No.
1: ¿No?
0: ¿Por qué?
2: Porque estás en medio de todo, pero no sabemos para qué sirves.
0: ¡Lo mataron!
1: ¡Lo mataron!
0: ¡Lo mataron! ¡Lo mataron! ¡La mataron! ¡La mataron! Fíjate que cuando llevaba 2 semanas el DJ con su morra.
2: ¡Ey!
0: Llevaba 2 semanas el DJ con su morra.
2: Sí.
0: Y le dijo a su esposa: quiero que conozcas a mi papá. Y dijo el DJ: no, hombre, no conozco ni el mío.
2: ¡Cierto!
1: ¡Wow!
0: ¡Qué bárbaro, señores!
3: ¡Voy a llorar!
0: Manden su chiste grabado con su voz por Instagram, arroba Chapelín Mejores. ¡Chiste! ¡Cacha!
1: ¡Chiste, cacha!
0: Sí, porque cuando te lo machuquemos no va a contar, fíjate, no va a contar ya. Ah, ya.
2: Ese es el DJ.
0: Esa es una regla ya. Es una regla.
1: Bueno, dicen una vez de que Piolín va a tatuarse un tatuaje, ¿verdad? Y ya llega Piolín con el tatuador. Y le dice: hola, vine a tatuarse. Y dice Piolín: sí, vengo a tatuarme

0: tres tristes tigres comían trigo. Y le dice el vato, ¿en dónde? En un trigal, güey, en un trigal.
1: ¿Qué pasa? Este vato, ¿te pasas? ¿Este ya platiqué este chiste?
0: No, no, ese no, el otro sí.
1: Ok. Este, fíjate que mi mamá me habló ya.
0: ¿Su mamá?
1: Llorando mi mamá.
0: Pobrecita.
1: Ay, mi hijo Casimiro, Casimiro. No tengo nada de dinero para la comida. No tengo nada de dinero para la comida. Le digo por teléfono. Tranquila, ma. Yo como en un restaurante mientras tú consigues. 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
2: Van a dar el grito.
1: Vamos a dar el grito. ¡Ahí nos vemos!

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2: Oye, pasamos, entonces, ¿a quién vamos a entrevistar? Porque tenemos el segmento que venimos a triunfar. ¿A quién vamos a entrevistar, señorita?
3: A Freddy.
2: Ah, ¿es el vato de Houston, Texas?
3: No.
2: ¿No?
3: No, es de Los Ángeles.
2: Ah, Los Ángeles. Órale, ese camarada, estamos ahí en TikTok. Me dijo, Piolín, quiero participar. ¿En qué venimos a triunfar? Con mucho gusto, mijón. Van a escuchar qué es lo que hace y cómo está triunfando y para apoyarlo.

0: paisano, vamos rápidamente, familia hermosa, a entrevistar. Aquí vamos a entrevistar, identifícate.
1: Al Freddy.
0: Identifícate. Freddy.
2: Freddy de Los Ángeles.
1: Azules. Freddy.
0: Él, cántate la de a los 17 años.
1: Amo su inocencia.
0: 17 años. Este evento se trata de dar.
1: 17 años.
0: A los de la mamá de Piolín. Oh. Porque Piolín es un error. Gracias, gracias. Este evento se trata, amigones, de ayudar a nuestra gente que tiene negocios. Son compositores, cantantes, son comediantes, locutores. También andan buscando jale. Con mucho gusto le damos acá jale. Y este camarada de construcción nos va a enseñar cómo es que logró hacer su compañía de construcción. ¡Es de El Salvador!
1: ¡Arriba El Salvador, Antiquizaya!
0: ¡Sí, hombre, sí, hombre, sí, hombre, sí, hombre! ¡No, me, no, me, no, me, no, me! Freddy, señores, instala vidrios, instala pisos, plomería, trabajos generales.
1: Todo de construcción.
0: Este compa no es handyman, es hago de todo men.
1: El ilusos.
2: Y ilusos.
0: Platícame primero, ¿cómo te viniste de Sabor para acá, para Estados Unidos, viejón?
2: Pues, como la mayoría de nosotros, los inmigrantes, no. Mojado, compa.
1: No le digas así a Piolín.
0: No le digas así a Piolín, hombre, agüita. No, dale, no, agüito. No.
1: Tres fronteras cruzó.
0: Tres fronteras, carnal. Pero, ¿quién te dijo, vamos para el norte, carnal? ¿Por qué situación tú te viniste para acá?
2: No, pues, la situación en nuestro país está muy... Estaba muy difícil y sigue estándonos, y pues por medio de una tía, vámonos, me dijo, véngase, aquí le vamos a ayudar, y por esa razón estamos aquí, para tratar de ayudar a la familia a que mejore su situación, ¿no?
0: Sí, hombre. Papuchón, pero tú quieres ayudar a tu mamá, ¿verdad?
2: Exactamente, pues ahora estamos trabajando en una compañía que instala vidrio, ventanas, showers y... Pues nos ha bajado el trabajo, ¿no? Y estamos buscando a ver qué sale por donde sea, ¿no?
0: Con mucho gusto, papuchón. Aquí estamos para ayudarle, viejón. Qué bueno que me mandaste tu mensaje por Instagram, @Choplin. Recuerden, familia hermosa, este camarada hace, pues, instalación de pisos también, alguna reparación de casas.
1: Ventanas.
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2: Pues tiene como presión alta, cosas así de que con la edad te vienen resultando, no nos resultan a la mayoría de personas, y necesita de mi ayuda, y por la escasez de trabajo que tenemos nosotros, he fallado, no he podido ayudarla, ¿no?
0: Sí. No, pues no quiero que falles, papuchón, porque tu mami del Salvador, carnal, le ha dado toda la vida por ti. Ahora, como hijos, nosotros nos corresponde ayudarles a nuestros padres. 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Si necesitas que te repare el piso, alguna reparación de tu casa, poner instalación de ventanas, llámale a Freddy al 323-901-1909. ¿En qué ciudades te mueves, compa?
2: Pues Los Ángeles, San Bernardino... Riverside.
0: ¿No ves Alabama?
2: Correcto.
0: Hola, Champa Gloria.
2: Sí, podemos.
0: ¡Ya le están llamando! ¡Ya le están llamando!
1: Hay que ayudarle.
0: ¿Ya te están hablando, papuchón?
2: Correcto, estamos recibiendo llamadas.
0: Fíjate nomás, qué chulada, viejón. Papuchón, ¿y qué es más difícil que has tenido que superar por venir del Salvador a Estados Unidos?
2: Pues... alejarme de la familia, ¿no?
1: Y sí, eso duele. ¿A tu mamá?
0: No, y pensar que uno nunca sabe cuándo lo va a volver a ver, ¿verdad, carnal? Está bien gacho eso.
2: Correcto. Tenemos ya varios años sin verlos, ¿no?
1: No seremos hermanos, yo tampoco conozco a mi papá.
0: Pero a ti porque tu papá te tiró. ¡Oh, no!
2: Yo sí lo conozco.
0: Hoy sí conoce a tu papá, él.
1: ¿Oh, sí?
0: Sí. Compárteselo al DJ por lo menos el fin de semana, loco. Sí, hombre. Oye, Paucho, pues que Dios te bendiga. Contesta toda la llamada. Recuerden que él instala vidrios, instala piso, plomería y hace de todo. 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Porque aquí ha venido del Salvador a Estados Unidos, viejón.
2: A triunfar, compa.
0: ¡Eso!
1: ¡A triunfar!
0: Salvador y trabajador, ¿sabes? ¿Qué pasó con DJ? Oigan, y Papuchón Freddy, te invito a ti y a tu familia para que vayamos a celebrar la independencia de México y El Salvador el domingo 13 en la Plaza México en Lynwood.

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0: Cuba, señores. Tenemos al que la cara fue tallada con pinceles de ángeles. ¿Ah? Escultores profesional mexicanos, a David Faitelson.
1: Tío Piolín, ¿cómo estás? ¿Qué? Bueno, tampoco es que tú seas Brad Pitt, ¿eh?
0: Ay, papel, papuchón.
1: A lo mejor es el Brad Pitt región 4.
0: Tu cara,
1: El Brad Pitt de los callejones de Los Ángeles, atrás de Downtown.
2: Te temo.
0: Tú tienes cara de difícil de interpretar. Sí, que no, David Faitelson, papuchón.
1: Pero no tengo cara de, ya sabes, de que empieza con P, ¿eh? Eso sí no tengo, no te preocupes.
0: De pájaro, nargón.
1: Me agarras desprevenido, perdón. A ver, ya.
0: ¡Qué bárbaro! Andas en Tepito mucho, David Faitelson. ¿Es donde está la
1: andas,
0: gente?
1: ¿Cómo andas, todo bien?
0: Muy contento, papuchón, de tenerte, mijón. Fíjate que estaba aguitado porque Checo Pérez, quien es un gran deportista, corredor de automóviles...
1: De Fórmula 1, sí.
0: Sí, fíjate lo que acaba de decir, papuchón, que le va a la América por una razón.
3: Ay, en ese momento te equivocas y le vas a la América. O sea, ¿cuál fue el error?
4: Es que soy de Guadalajara, entonces no tenemos muy buenos equipos acá. Entonces me tuve que ir por el Atlas aquí en Guadalajara.
3: ¿Qué opinamos?
4: Tuve que buscar el mejor de México y bueno, encontré la América.
2: ¡Oh, que en Guadalajara no hay buenos equipos!
1: Muy bien, muy bien. Oye, qué trancazo para las Chivas, ¿no? Y qué trancazo también para el Atlas. Ayer estuve, por cierto, en Guadalajara, en la Academia del AGA del Atlas.
0: ¿Qué te robaste?
1: Están planeando hacer un nuevo estadio. Y la verdad es que los dirige Hernán Crespo, ese jugador argentino internacional. Muy bien, la verdad que el Atlas trabajando muy bien en ese sentido, pero lo del Checo Pérez, pues no se entiende, ¿no? Porque él es orgullosamente tapatío, y ahí está Chivas.
0: Correcto, pues y es por esa razón que también hubo un conflicto, no sé si te acuerdas, carnal, donde también Canelo quería comprar el Atlas, ¿verdad? El equipo Atlas, y todos decían, ¿por qué mejor no compra las Chivas, carnal? Para que los hagas campeones.
1: No, bueno, las Chivas, bueno, primero los tiene que querer vender a Mauri Vergara y luego el Guadalajara, pues sería... El Atlas ha sido la operación más alta en la historia del fútbol mexicano, la compró el grupo Prodi, que encabeza un empresario que se llama José Miguel Bejos, también es dueño de los Pericos de Puebla del béisbol, de la gira de golf en México, y los compró, se calcula, en 150, 160 millones de dólares. El tema... es que las Chivas obviamente valen más por lo que significan, y luego las Chivas también incluyen su propio estadio. Entonces, todo eso, en algún momento, cuando se habló que a Mauri lo quería vender o lo podía vender, la familia Vergara, se habló de una cifra espectacular para México que rondaba los 900 millones de dólares.
0: No marches, Pauchón, fíjate, nomás me faltan $5 más para comprarlas.
1: Entendiendo, bueno, que ¿sabes en cuánto se vendieron los Lakers hace un par de semanas, no?
0: ¿Cómo qué fue? $1,000 millones de dólares lo que se vendió?
1: No. 12,500 millones de dólares. 12.5 billions dólares. Wow. O sea, impresionante lo que se vendieron los Lakers. Claro, es otro tipo de mercado, otro tipo de economía. Pero yo creo que entre el Guadalajara y el América están los equipos más caros del fútbol mexicano. Los dos tienen estadio propio. Imagínate cuánto costaría el América si tiene el estadio Banorte.
0: Si tú pudieras comprar un equipo de fútbol, David Faitelson, ¿cuál comprarías?
1: ¿Yo? ¿Cuál compraría?
0: Eso fue lo que dije.
1: Un equipo, yo compraría un equipo pequeño para no tener tantos problemas y sentarme a verlo.
0: ¡El FC, el Atlético Dallas!
2: ¡Con Chicharito!
0: ¡Con Chicharito!
1: Oye, en una ciudad bonita...
0: ¡Ajá! ¿Qué pasó? Allá está bonito, ¿no, Marches?
1: No, a mí me encanta Dallas. Me encanta Dallas. Porque
0: ya
1: además...
0: sabemos.
1: ¡Oh, qué la mañana! ¿Sabes qué me encanta? Que yo manejo acá una... Aquí en la Ciudad de México, yo manejo una pick-up tipo Dallas Truck. Y bueno, ya soy el terror de las banquetas y el terror de los motociclistas porque no entra en la Ciudad de México. Y cada vez que voy a Dallas digo, Dios mío, qué espacios, qué carreteras, qué aeropuerto. La verdad, una ciudad maravillosa. Yo quería que ahí fuese la final del fútbol, del campeonato mundial. Yo creo que era el lugar ideal para hacerlo.
0: Sí, totalmente de acuerdo, Pauchón. ¿Qué piensa la hormiga, Pauchón? Está haciendo una buena labor en Europa. Tú fuiste a hablar con su padre, con la hormiga, Carla, los visitaste allá en Querétaro. ¿Has tenido oportunidad de hablar una vez más con el papá de la hormiga?
1: Sí, hablamos el otro día. Estaba buscando casa en Atenas, en la zona ahí de Glifada, que conocemos bien. Yo conocí bien en el 2004 en los Juegos Olímpicos de Atenas. Estaba buscando casa, dice que tan pronto instale a Armando, se regresa a cuidar sus negocios. Él tiene nogaleras, ¿sí? Árboles de nuez, uh-huh. Exactamente en el área ahí de Aguascalientes, y él se regresa a México, pero se va a quedar la mamá y se va a quedar la hermana un rato en lo que este chico se acopla. La verdad es que es un muchacho que tiene, pues, primero una base familiar maravillosa, sí. No le va a costar trabajo la adaptación, se va a adaptar rápidamente, y en la cancha ya empezó a hacer goles. A veces recibe muchas críticas porque dicen que falla mucho. A ver, hay que ser inteligente y entender que sí, Armando puede ser que falle mucho, pero tiene una virtud que no tienen otros. Sabe ponerse de cara al gol, sabe estar a la hora y en el lugar exacto en el cual tiene que estar. ¿Va a fallar algunas? ¿Va a meter otras? Sí, pero mientras tenga esa virtud, es un gran centro delantero.
0: Los deportistas profesionales como yo decimos, tenemos olfato de gol. Papuchón, y es lo que tiene la hormiga.
1: Por fin no eras portero tú, ¿no eras portero?
0: ¿Por qué?
1: No, tú me dijiste que eras portero.
0: No, tú eres portero porque todas las parabas.
1: Ahí está la vulgaridad, para que vean la vulgaridad de este hombre.
2: Tenía que ser Chivas.
0: Ya me saliste muy señorita,
1: se
0: no manches.
1: Ahí se nota el código postal, No es lo mismo Beverly Hills que ya en... ¿Dónde vive este Miguelón? ¿Dónde vive? ¿Por dónde vive allá en...?
0: No digas Socotrán,
1: Por allá arriba.
0: Ahí en Santana, California, mi ciudad más hermosa, papuchón. Ahí está, para que vengas y te entretengas.
1: Santana, California, la última vez que fui ahí me quitaron los calcetines sin quitarme los zapatos.
0: Ganas quisiera estar en Santana, California, paisano, no marches. Oye, no. David, la neta,
1: En Santana es Newport Beach, ¿no, va? No, porque no, yo ahí no vivía. Yo soy nativo de ahí. Newport Beach. Sí, conoces, ¿no?
0: Sí. Donde te ibas a pescar los arroyos.
1: Oye, ¿qué te iba a decir? Pues esperemos que la vaya bien la hormiga, porque yo creo, insisto, ya Santi Jiménez está con el Porto. Sí. Entre ellos dos tendrán que ser el relevo natural de Raúl Jiménez para la selección mexicana de fútbol, que por cierto, el jueves aquí en el Centro de Alto Rendimiento, aquí al sur de la ciudad, en la sede de la selección mexicana de fútbol, van a presentar a Rafael Márquez como entrenador. Yo tengo mis dudas con Márquez, Piolín.
0: No.
1: Porque...
0: ¿Por qué? No.
1: A ver, no, Piolín. No, perdóname, escucha, pero Piolín. No, deja de rumiar, Piolín. Sí, a ver. Escúchame bien. Es un entrenador debutante, un entrenador novato.
0: Pero es un jugador con experiencia europeo.
1: Sí, lo que tú quieras. Michoacán. Es un entrenador novato, nunca ha dirigido en primera división. ¡Nunca!
0: Por favor, señor, pero es como cualquier persona que dice, vamos a decir, fue chef. Y ahora nunca ha sido chef el camarada en un restaurante, va a ser la primera vez. Va a ser un excelente trabajo, Rafa Márquez. No empiece a echarle tierra, por favor, Ray Faitelson. Por esa razón, carnal, a veces cae gordo.
1: A veces...
0: Siempre.
1: Pero ¿sabes una cosa, Piolín? No se trata de echarle tierra.
0: ¿Me estás echando tierra? ¿Cómo no?
1: Deja que empiece a trabajar. Pero sí te quiero decir que no va a ser fácil porque está debutando como entrenador. Tiene un buen cuerpo técnico. Está Juan Manuel Lillo, aquel que fue entrenador del Culiacán, muy apegado a Pep Guardiola. Tiene otros...
0: ¿Guardado, no?
1: ¿Quién?
0: ¿Guardado?
1: Guardado, Andrés Guardado, sí. Que también es otro debutante. Por más que haya sido un gran jugador, es otro debutante, Piolín. O sea, no me vas a decir que no tiene más experiencia Aguirre o Bucetich o el Tuca Ferretti o Mohamed que la que tienen estos, o el Piojo Herrera que la que tienen estos.
0: Muy bien, gracias. Ahí te voy a ver entonces en la presentación de Rafa Márquez. ¿Cómo te seguimos en las redes sociales?
1: @Faitelson_bajo.
0: Así es, síganlo por favor, paisanos, y traten de educarlo con mensajes importantes diciéndole que tiene que asegurarse de que Rafa Márquez no va a ser campeón en el próximo mundial. Así lo creo yo. Gracias.
1: Ya, eso es.
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10: Amigos, ya regreso con algunos de estos artistas. ¡No se vaya!

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0: Oiga, si le gusta la buena música, no se vaya. Ahora vendrán estos artistas.

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2: 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Y ahí viene la broma, pues ya vamos a hacer la broma. Divira, no marches. Ya es hora de la broma.

0: El compa Ricardo dice que tiene una amiga. Él es casado.
1: ¿Y tiene una amiga?
0: Qué malo que tenga un hombre casado, una amiga, ¿eh? Eso es pecado, Piolín Sotelo, aquí y en Ciudad Juárez. Sí, a ver. Totalmente de acuerdo con usted, Chela, la neta.
1: No, hombre.
0: Ricardo, ¿cómo conociste a tu amiga siendo casado?
2: No, pues trabajamos en la misma planta y pues ella trabajando bajo la supervisión de mí, pues muy bonita trabajadora y le echaba ganas, entonces pues así fue.
1: ¿Ella le echaba ganas al trabajo y tú le echabas ganas a ella?
2: A supervisar su trabajo.
0: ¿Y ella trabaja en la misma planta que se fuma el DJ?
1: No
0: sea payaso. Entonces, carnal, pero ella sabe que tú estás casado.
2: Sí.
0: Hijo de su República Mexicana. ¿Y cuánto llevas de casado, carnal?
2: Pues lo de unos 4 años más o menos.
1: Wow.
0: ¿Ya tiene hijos?
2: No.
1: ¿Y tu esposa la conoce a ella?
2: Sí.
0: Oh, no marches.
1: Wow, Ricardo.
3: ¡No estás jugando, Ricardo!
0: Ok, entonces manden ideas por Instagram, @ el Choplin, que le decimos a la amiga del papuchón.
1: ¿Está bonita?
2: 2-3, 2-3.
0: Si el vato era el jefe.
1: Y le dabas así su nalgadita como aquí en la radio.
0: Así.
4: En vez de chócalas, hacemos nalgadas.
0: Y nos nalgan bien chido.
1: Oíla.
0: ¿Qué quieres saber quién es el vato que le está llamando su esposa?
1: Sí, esa.
0: Sí, sí, para ver si te contempla la morra. Va a decir, ay, no te preocupes, mira.
1: Vente conmigo.
0: Hay muchas mujeres. Sí, no. Sí. No. Papuchón, ¿qué tal si le dices? Sí. Oye, fíjate que encontré el número telefónico en el celular de mi esposa, de un hombre. Quiero que investigues quién es ese vato que le está hablando a mi esposa.
2: Ya está.
0: ¿Crees que te tire paro?
2: Sí, yo creo que sí.
0: Todo puede suceder. En el show de tu vida.
1: Manda foto de la amiga.
0: ¿De la hormiga para qué? Que también vamos a celebrar en grande la independencia de México y Centroamérica en la Plaza México a la 1:00 p.m. este domingo 13. ¿Eh? Échale, mijo, ahora sí, suéltala.
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0: ¿Qué quiere hacer una broma a su amiga? Él fue jefe de ella en la planta.
1: De la pulga.
0: En la planta la
2: hierbabuena. La pulguita se perdió.
0: Y como no andaba metida, se comió
2: se
0: a los dos.
2: Los dos.
1: Manda foto de la amiga.
0: No,
1: Ricardo.
0: No, espérate, Ricardo, no es cierto, Ricardo, no le mandes nada, ¿ok, carnal? Porque este vato les va a hablar de volada. Y el vato es casado también, igual que tú.
3: Ya está.
4: Me hablaron los de Telcel y me dijeron que sí, qué plan tenía. Y yo les dije que pistear en la noche, que ese era mi plan.
0: Yo también. Échame alcohol.
3: ¿Aló?
0: Oye, ¿tú conoces a Ricardo?
3: ¿Ricardo? Sí, ¿por qué la pregunta?
0: Encontré tu número telefónico en su celular y no sé si sepas que él está casado.
3: Oh, sí, no importa, él es mi supervisor.
0: ¿Por qué tienes tanta confianza con tu supervisor?
3: Pues porque, pues sí, hablamos de trabajo.
0: ¿Acaso te supervisa el trabajo o también a ti?
3: ¿Algún problema con eso?
0: Porque él es casado, ese es un grave problema.
3: Oh, también yo. También yo soy casada, tampoco no tengo ningún problema con ser casada. Y si nos queremos los dos, no importa. En primer lugar, ¿cómo agarraste mi número?
0: El celular de Ricardo.
3: ¿Pero tú tienes acceso a su teléfono?
0: Sí, ¿algún problema?
3: Sí, a mí no me dijo él que era casado.
0: ¿Tú sabes que él es casado?
3: Y si es así, no me importa, también yo soy casada.
0: Zorrita, tú le has visto el anillo a mi esposo y él te lo ha visto a ti.
3: No lo ha visto.

0: a mí también.
1: Sí, claro, me doy cuenta porque es una zorrita.
0: Pues, de zorras a zorras.
1: Pues, ¿sabes una cosa? Lo vas a dejar porque yo soy su esposa, estúpida.
0: No, no, no porque me digas eso, nos vamos a dejar, nos queremos.
1: Entonces lo voy a llevar a Human Resources.
0: Llévalo donde tú quieras, pero no, yo no lo voy a dejar porque estoy muy enamorada de él.
1: Mejor métete a la calle y cobra. Cobra mejor que lo que haces en el trabajo con mi esposo Ricardo.
0: Con tu marido tengo, muchas gracias.
1: ¿No tienes vergüenza, sorgatona, estúpida? ¿Tienes hijos, casada y andando con Ricardo, mi marido?
0: Mientras tú seas la cuernuda, a mí no me importa.
1: Si tú eres feliz, entonces no estuvieras engañando a tu esposo y a tus hijos.
0: Ya se vale todo en esta vida.
1: Ay, mira nomás, me saliste, mira, culebra, bien arrastrada.
0: No lo voy a dejar. Ay, no, porque tú me digas, lo voy a dejar. Ya tenemos saliendo 2 años.
1: Deberían de meterte en la Rosa de Guadalupe, hipócrita.
0: Pues sería una buena escena.
1: Sí, edición oficina, sí. Donde prepara las ensaladas y mi esposo te da el aderezo.
0: No, a mí no me importa lo que me digas, con que yo lo ame y él me ame a mí.
1: Aquí te voy a pasar.
0: A mí me dice que está contigo. Dile eso a mi hijo.
1: Ven, mi amor. Ven. Steven. ¡Deja a mi papá, estúpida!
0: Al niño, ¿para qué lo metes? Es plática de mayores.
1: Dile, Steven. ¿Por qué mi papá no me quiere llevar a jugar fútbol? Porque se va contigo. Dile, Steven. ¡Chusma!
2: No puede.
0: Pásame a tu mamá, contigo no tengo nada que hablar.
1: Mi mamá ahorita no está, está enojada porque tú andas con mi papá. Y se gasta todo el dinero mi papá contigo. Y eso no está bueno. Que se gasta el dinero contigo porque por eso yo no tengo para cuadernos ni tenis.
0: Ay, pásame a tu mamá.
1: ¿Por qué ando con mi papá?
0: Porque lo amo.
1: Mi papá no es tu supervisor, es tu sugar visor.
0: Las dos cosas.
1: Dile, Steven, dile. Ya no te queremos ver.
0: Tú, habla tú. ¿Para qué pones al niño?
1: Steven. Te voy a hablar desde la radio para que le digan al Piolín. Mija. Ay, no. Ricardo está haciendo una broma. Es el Joplin, mi amor, te la comiste.
0: ¡Ricardo! ¡Hijo de
1: la comiste! ¡Piolín!
3: ¿Pero de verdad se aman?
0: Sí.
1: ¡Viva México! ¡No quiero hablar más, Ricardo! ¡En el show de
2: Piolín! ¡Cótalo!
1: Aquí arrancamos, señores. Aquí en el show, Piolín, paisano. Mucha atención, familia hermosa. Si quieren hacer una broma, manden su número telefónico ahorita por Instagram, @Choplin, familia hermosa. Y también a...
2: ¡Triunfar! Si quieren hacer el triunfar.
1: Ah, sí. Uy, tenemos mucha gente que nos mandó mensajes, mija.
2: Ah, perro, ya te vi el de Houston.
1: Sí, no marches. Hay un camarada que estaba yo en TikTok en vivo, en el show de Piolín, y me dice, cara de perro, estoy escuchando aquí en Houston, Texas. Somos chirrujeros. Quiero salir al aire para agarrar majale. Oh. Entonces, van a conocer cómo él logró su propia compañía después de esto.
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0: ¿El rufero anda trabajando, da?
1: ¡Rufero!
2: Ahorita no.
0: ¡Saludos para todos los ruferos, viejones! ¿Qué andan así, no, papuchones?
1: ¡Rufero a la bola!
0: ¡Papiripa, piripam! Ahí va el chiste, viejones, para que se rían.
1: ¡Sí, sí!
0: Y se olviden los problemas y que deben la tanda y la, la renta.
2: Hay que pagarla.
0: Ándale, que estaban haciendo el censo, ¿da? Ahí en el trabajo. Y le llamo por teléfono al DJ. Oiga, DJ, le habla su jefe de la radio. Sí, dígame, jefe. Dice que estamos haciendo lo del censo y vi unos errores en su aplicación. Dice, ¿cuáles errores, vos? Dice, donde dice la pregunta, sexo, usted puso 2-3 veces al día.
2: Ah, oh, perro.
0: Y su esposa dijo 5 veces al día. Y dice el DJ, sí, hay un error, pero así vamos a seguir hasta que termine de pagar el carro.
2: ¡Ay, no! No te pases. Para pagarlo más rápido.
0: Ay, cómo se suma de paloma. Órale, paisano, manden su chiste por Instagram, arroba Chopelín, mijones.
3: Se la sacó casi miro, ¿eh?
0: Abuelita, vamos, mijón.
1: Abuelita.
0: Si no me hago los pantalones. Écheme alcohol. Y me... Dicen que el Piolín está tan viejito, pues está viejito.
2: ¿Qué
3: está viejito?
0: Que el único lugar donde lo esperan con los brazos abiertos es en la morgue. Órale, perro, ¿eh?
2: ¿Dónde Piolín es?
0: Se te olvida que yo te descubrí en Sacramento, California, perro. Ah, sí, cierto. Sí, cierto. Mande chistes, órale, viejona, órale. Échale.
2: ¿Yo? Ándale, que estaba María Sotelo, ¿no? Y llega con... Espérate, le dicen... Y dígame, ¿qué le pasa? Nada, tú ya sabes lo que yo tengo. Y le dice, señora, soy el doctor, no su esposo.
0: No manches.
2: Su esposa, güey.
3: Hablando de así doctores...
0: Son. Es que todas las mujeres así son. Si no están peleadas con uno, no están a gusto.
3: Sí,
0: sí. Sí, hombre.
2: ¿Qué?
3: Hablando de doctores, ajá, le llama el doctor a Piolín Sotelo, ¿verdad, Ring?
4: Ah, buenas tardes, Piolín Sotelo. ¿Cómo está?
3: Y dice, ay, doctor Papuchón, le dejé la muestra de heces en su escritorio, ay, como no me lo pidió. Y le dice al doctor a Piolín, ¿le ha puesto su nombre y apellido al tarrito? Y dice Piolín, ¡ah! ¿Cuál tarrito?
2: No, lo dejó ahí en el escritorio. Se dijo, porque si era una crepa de Nutella.
0: Te digo que eres más peligroso que una suegra con tiempo libre tú.
2: Uy, qué asco, güey.
0: Fíjate que yo anduve con una morra.
3: ¡Ay, ese milagro!
0: Sí, que le decían, el exprimidor.
3: A la morra con la que usted salía le decían el ex qué?
0: El exprimidor.
3: ¿Por qué le decían el exprimidor?
0: Porque le estaban sacando el jugo a la pensión de tu papá. ¡No!
3: ¿Te hablan, cancha? A tu papá.
0: No, no, ahí sí duele,
2: A tu papá,
0: no,
2: ya.
0: A tu papayón. ¡Chiste!
2: Ay,
0: cacha.
2: No, también estúpido. Ya conté uno, güey.
3: No, dale otro, ese no contó.
2: No tengo, güey, ya.
0: El chiste más caro, güey. Hasta ahorita la agarró.
2: Es lo que hay, perros.
0: Fíjate, está un tipo de edad que le dice a la muchacha, oye, ¿me das tu número de teléfono? Ay, pero así sin conocerlo ni nada. Ándale, regálame tu número, viejona. Ay, pero sin tomar un café. Ay, ándale, regálame tu número. Ay, pero si mi papá se entera. Bueno, señorita, ¿quiere que le ponga el recargo su teléfono, sí o no?
2: ¡Qué tonto!
0: ¡Ay, paisano! Recuerden que pueden escuchar todos los chistes, estar en el podcast de Choplin.com. Además, la celebración de Independencia de México y Centroamérica va a ser en la Plaza México.
2: Sí.
0: Con banda en vivo, un artista invitado. Boleto de Disneylandia a la 1 de la tarde. Nos vemos el sábado, no, el domingo 13 de septiembre.

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